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0: No te enojes, chiquitita. Saludos.
1: ¿Sí, a poco no?
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2: ¡Súbele, súbele! Porque es lunes.
3: Échele, mi choche, mana. Muy buenos días.
2: Buenos días.
3: Sí, señor.
2: Ya es lunesito. Lunesito, ¿qué es? ¿Qué?
3: 24 de agosto, mi choche.
2: Sí, eran veintitantos, no me acuerdo. Estoy durmiendo todavía. Pero bueno, seguimos echándole ganas. Hoy lunesito. Aquí con los hijos de
3: su mañana.
2: Oye, mi gente, ¿cómo estás, Chochemán?
3: Sí, señor, mi Chochemán. Aquí andamos.
2: Y el villano.
3: Oye, si usted lleva saliendo de casa, vamos rápidamente con el clima y el tráfico.
2: Así choque. Es, estos vale. Momentos, oye, gente que me está indicando aquí que 67 es la temperatura de estos momentos. Va a subir 81 al alta, pero se esperan una lluvia por ahí en como en después de las 7.
3: Órale.
2: De 7 a 10 más o menos va a estar lluviznando.
3: Perfecto, Daniel, para que vaya agarrando su paraguas, porque sí, estamos porque arrancando.
2: Ya sé que las bendiciones van a ir a la escuela, ya sabes, sí, no cierto. Se vayan a resfriar.
3: Arrancando con tormenta eléctrica, carambas, en partes del área de Omaha, my friends.
2: Sí, es.
3: Pues ya, la temperatura es alrededor de los 67 grados, carambas,
2: Así es.
3: Y ahí viene el ¿cómo se llama? El otoño, carambas.
2: Ya viene el otoño, ahí viene, ahora sí, ya después de septiembre ya comienza a estar fresco,
3: Ey, no, pues ahora sí que pónganse un suétercito. Agarren su cafecito, un
2: todo
3: cafecito.
2: Todo conito.
3: Un cafecito flojo, de esos que, bueno.
2: ¿Rojo?
3: Pues, ¿cuáles son esos? ¿No te gusta preparar en casa un Starbucks?
2: Sí, es cierto.
3: Y mi choche, vámonos con el tráfico también.
2: ¿Qué te cae por el tráfico?
3: Mira, pues con la lluvia de esta mañana, raza, especialmente, pues hay que tener mucho cuidado porque, pues puede ser resbaloso las carreteras, aunque no lo creas, Así que bájale un poquito la velocidad, dejen espacio entre vehículos y dense unos minutos adicionales para llegar. Ay, parezco maestro de conducta de driving school.
2: Parece esos güeyes que de ahí. Me han mandado cuando yo manejaba.
3: Ey.
2: Carto me mandaban a esos. Yo era cliente de ahí. No, me tocó de 8 horas, carnal.
3: Oye, es para veces uno lo toma así como que de broma, pero ese es muy en serio.
2: No, gente que sí aprende uno cosas que uno. Caray, de veras, Carto tiene lógica.
3: Sí, la verdad que sí, el espacio. Entonces uno ve eso, la carrera, pero hay que tomar eso en cuenta, mi gente, así que. Vamos a estar al pendiente durante toda la mañana de Nebraska, mi gente hermosa, Nebraska 511, donde agarramos ahí las notas del tráfico, sí, ¿verdad? Por los accidentes y todo el rollo, así construcción o cualquier situación que pueda complicarse en el camino, aquí lo informamos en esta mañanita, así que usted maneje con cuidado, nosotros los acompañamos desde ahorita hasta las 10 de la mañana, ¿verdad, mi choche?
2: Así, merito, gracias, ¿sabe? En estos momentos tenemos muchas noticias, muchas notas, tenemos también el día como hoy. Tenemos el Toma Testa.
3: Ah, qué rico.
2: Tenemos notas más y más notas, Aquí con los hijos de su mañana.
3: Sí, señor, no se me vayan, nos regresamos pronto con usted, Virginia Mosa, que se va a poner espectacular. Así esa es. Mañanita.
2: Bien, vienen unas notas bien curas,
3: Oh, sí, cierto,
2: Es este Pasguato de que lo está demandando una cadena de hoteles. Y te les digo, por $1,000,000, yo te les digo por qué. ¿Por qué?
3: Va a estar bueno el asunto, my friend. Así que no se desconecten. Se va a poner bueno el asunto hoy en esta mañana aquí en Los Hijos de Su
2: Mañana.
4: ¡Chau!
2: ¡Vámonos!
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1: Ahora sí comenzamos.
2: Mueve la sabrosa, mi choche.
1: Ah, no, la panza.
2: Yo también muevo la pancita sabrosa.
1: Ay, hijo de su porque Nacho no tengo, güey.
2: Oye, estamos de regreso, raza, los hijos de su mañana.
1: Así es,
2: compa Chochemán.
1: Y el villano del sabor.
2: Yes, sir. Y llegó el momento de reconocer a alguien que hizo algo que te hace decir, no puede ser. ¿El cómo se llama, mi choche?
1: ¿El cuál?
2: El pasaguato, ¿sí?
1: El pasguato.
2: El pasguato.
1: El pasguato. Pasguato. Acuérdate de esa palabra, ¿eh?
2: Sí. El pasguato.
1: Ya está, ahora sí, esa palabra está en la lengua de español desde mucho tiempo.
2: ¿En serio?
1: Está también, ¿cómo se dice? Trademark. La hizo registrada, marca registrada, ¿eh?
2: Con el chochemán.
1: No, es la patrona.
2: ¿Es la patrona?
1: Salió lo de...
2: ¡Oh, ya! Ay, sí.
1: Sí, Dios, pasguato.
2: El pasguato. Platícala, mi chuche. ¿Qué rollo con ese pasguato?
1: Bueno, antes que nada, vamos a ver qué tenemos el santoral el día de hoy.
2: Oh, el santoral.
1: Tenemos el día del santoral es el San Bartolomé, ¿verdad?
2: San
1: Bartolomé, dos Bartolomés. ¿Tú conoces un Bartolomé?
2: Yo no conozco. Un Bartolo. Bartolo. He escuchado un Bartolo, pero no he escuchado ningún Bartolomé.
1: ¿Será Bartolo? ¿Será corto para Bartolomé?
2: Posiblemente. Yo digo que sí, ¿no?
1: Oye, el Bart Simpson.
2: El Bart. En inglés sería Bart.
1: Bart.
2: Ey.
1: El Bart.
2: El Bart. Suena legit.
1: Bartolomé. Sí, ¿no? Bueno.
2: Así es.
1: Eso es Bartolo. A todos Bartolos, feliz cumpleaños también a los que están cumpliendo años hoy, el día de hoy. Vamos a poner las mañanitas panchurrientas al ratito, otra que los buscamos nomás.
2: Ey, déjalo ubico aquí. Oye, sí es cierto, hoy celebramos principalmente a San Bartolomé Apostal.
1: Bartolomé y mira, luego...
2: brevemente, el compa Bartolomé fue uno de los 12 apóstoles de Jesús, Michoche. Así que, ¿sí? Si usted tiene un Bartolomé, un Bartolo, mira, ahí está, o alguien que celebre su santo hoy, pues ahí están. Así ahí como está. Le dice mi compa Cheche.
1: Felicidades.
2: ¿Cómo ves,
1: El día de su santo hoy.
2: Oye, es mi hijo, es San Bartolo, entonces, Hoy cumpleaños, mi hijo.
1: Oh, sí. Yeah. Ah, feliz a tu hijo.
2: Sí, felicidades a mi compita, mi niño, mi bebé chito.
1: Saludos.
2: Bueno, ahorita, ¿qué más cumple? Ya van bastantes, carnal. ¿Cuántos cumple? 12 años.
1: 12, ¿sí? ya.
2: Hijo su mecha.
1: No, ya. De volada crecen los chamacos.
2: Ey, de volada, ¿eh? Así que disfrútalos en cada momento, mi choche.
1: Así es.
2: Hay que
1: ponemos las mañanitas, las ubicamos, mañanitas.
2: Yes, sir. ¿Y qué más tenemos hoy, mi choche, man?
1: Vamos a tener cerca estas notas, más notas aquí de este pasguato. Ya lo hicimos de una vez.
2: A ver.
1: Vamos a hablar de este pasguato que obviamente lo ha sido demandado, fíjate.
2: Ah, chicos.
1: Por una cadena de hoteles.
2: ¿Y cuánto la demanda?
1: De $1,000,000.
2: ¿Un millón?
1: $1,000,000, porque...
2: Ah, su mecha. A ver, ¿sí? Platícanos.
1: Este pasguato, obviamente, lo que hizo él fue que es un tiktokero, un influencer.
2: Ay, Dios mío.
1: Y sí, estos influencers, obviamente, comenzó a grabar en el cuarto. De que, ay, Kira, te voy a dar un tip de cómo lavar tu calzón en el hotel.
2: No manches.
1: Bueno, lo que hizo este compa, ¿dónde crees que lo lavó?
2: Ay, híjole.
1: ¿Dónde crees tú?
2: A ver.
1: Una persona normal, ¿dónde crees que lavaría un calzón?
2: Mira, si fuera yo hubiera lavado mi calzón en el sink.
1: Ok,
2: ahí en el baño, ¿no?
1: O en la tina.
2: Sí. Así, yo raspándole como se pueda y lo secamos con el blow dryer.
1: Sí, aparte, pues obviamente está un jaboncito ahí de manos y órale, dale.
2: La escupidita
1: dale.
2: También.
1: Dale. Bueno, este pasguato lavó su calzón, agarró el calzón y lo puso en el filtro de la cafetera, güey. Y estaba grabando. Y le puso, obviamente, brew. Le puso star y comenzó a, obviamente, el café, agua calientísima. Pues comenzó a lavar el calzón. Lo puso en el filtro, güey. Donde ponen el filtro de la cafetera. Y este pasguato lo subió a las redes sociales.
2: Ey.
1: Mucha gente se quejó. Pues obviamente Gross Tacos se estaban ahí, pues que son fregaderas que hizo este compa.
2: Oye, no manches.
1: Y obviamente le reclamaron al hotel. El hotel dijo, pues qué está pasando, vieron el video. Y obviamente, pues gente, es que somos aquí, es la ciudad de las demandas. Aquí, digo, los estados de las demandas, Estados Unidos, es el país de las demandas.
2: Ajá.
1: Pues obviamente mucha gente comenzó a demandar al hotel. y hicieron que el hotel cambiara todas las cafeteras de los cuartos a nuevas. Y obviamente dijo, esto no se va a quedar así. La cadena de hotel comenzó a demandar. Lo demandó por $1,000,000.
2: Vamos a echarnos una agua de Jamaica, ¿eh?
1: Anda. Por eso dice, la gente dice que nunca confíes en las cafeteras de tu cuarto del hotel. No, supuestamente.
2: Ahora sí, ya no.
1: Yo voy a tener diferentes alternativas porque, güey, imagínate.
2: La mera neta, ¿eh? Ay, ahora, con más razón me voy a ir a Starbucks.
1: No, imagínate,
2: va llegando, ¿lavamos?
1: Nah. Bueno, este compa lo lavó y aparte obviamente lo secó también con la secadora del cuarto, de vez.
2: Con razón, cuando salimos del hotel, oye, es como que me hicieron brujería, ¿eh?
1: Agua de calzón, de calzón, güey. Toro H.
2: Va a salir una morra, ¿no? En su mesa. Sí, chao, no falta la Jamaica. Oye, es como que estaba a Jamaica el cafecito, ¿eh?
1: No, sí, se pasaron de lanza.
2: Oye, la idea era pasar el agua caliente por donde normalmente haces el café. Sí. Para supuestamente lavar la ropa interior, ¿eh?
1: Qué bobo.
2: Hijo su mecha, mi
1: pues
2: hermosa.
1: Pues ya ha sido demandado este Pasguato. Y pues ahora sí, ahí está la demanda.
2: Oye, pues...
1: Está gacho, ¿no? Si te has puesto a pensar que...
2: Oye, pero ¿qué tiene de malo el lavamanos, pues, eh? Aquí, ¿eh?
1: Ay, no, es lo que digo yo, pues, ¿por qué no lo lavó en lavamanos? Y gente, pues, obviamente, obvio, en el video, y pues, él sí ganó un billete porque la gente le estaba escribiendo ahí, ¿por qué cochino? ¿Por qué no lo lavates mejor en el sink? ¿Sí, no?
2: Oye, es mi gente hermosa, así que la próxima vez que lleguen a un hotel y vean esa cafetera, yo nomás digo... ¿Sí? Piénselo dos veces, ¿ok? en serio.
1: O lávenla en el cinco,
2: algo. Bueno, pues, ya tomándolo en cuenta, pues, ok, pues no hay una lavandería, no, tienes flojera, no, lo que sea, pues, ¿quieres o no? Pues, se la rifó, ¿es muchacha o chavo?
1: Chavo.
2: El chavo se la rifó, chavo. De alguna
1: bueno,
2: manera.
1: Hijo de tu madre.
2: No se complicó la vida y pues hizo lo que tuvo que hacer, no sé, al menos, que lo hubiera reportado, sabes que la mera neta agarré la cafetera y lo utilizamos para lavar mi calzón, ¿eh? Entonces, sí. No sé si lo quieres reemplazar, pero just letting you know, ¿no?
1: No, pero este vato lo subió a las redes sociales, güey. obviamente, pues hay pruebas de que él hizo eso porque él lo estaba grabando.
2: Ey.
1: ¿Tú cómo ves, hijo?
2: ¿Cuántas vistas ha de haber tenido eso, eh?
1: A mí se me hace que vistas y aparte comentarios, porque mucha gente también gana de comentarios, ¿no?
2: Oh, sí. Sí.
1: Bueno, no sé cómo trabajan en las redes sociales, pero trabas de comentarios y se hizo viral ese video.
2: Wow, es increíble. Fíjate que con un video se puede generar un buen de billete, un buen dinerito.
1: Sí.
2: Te platico, no sé si te acuerdas una vez cuando subí el video de mis niños, cuando estábamos en ¿cómo se llama? Era en un mercado, les dije a mi hijo, oye, mijo, vamos a hacer un video, vamos a decir que no hables español, no hables inglés porque nos pueden cobrar más.
1: Uh-huh.
2: Y bueno, pues la cosa es que se agarraron ahí la gente, se ofendieron la cosa, pero sí, con ese video se hizo viral.
1: Uh-huh.
2: Y genera aproximadamente unos $800.
1: Ah, caray.
2: Unos 800.
1: Está bueno entonces, ¿eh?
2: Entonces dije, su mecha. Imagínate por cada video, uh-huh, al día que subes, que se vuelva viral.
1: Y muchos agarran, creo que es el límite. Bueno, dicen que lo mínimo 4 videos al día.
2: 4 videos al día. Pero imagínate, unos $800 por cada video. 4 videos, ya son $2,400,
1: ¿sí?,
2: en un solo día, mi choche.
1: Qué obole.
2: Y bueno, pues ha de ser difícil hacer subir contenido.
1: Es difícil hacer contenido, tienes que ser bien creativo. Pero fíjate
2: que aunque seas creativo, mi choche, no todos tus videos pegan como deben ser. Y el video que menos esperabas,
1: sí.
2: Grabé un chile una vez y se hizo viral.
1: no están poniendo aquí tus intimidades.
2: Oh, ¿qué pasó? No, pero es interesante el asunto, el algoritmo de todo ese rollo. Pero sí. Pues mira, este chavo si se quiso hacer viral, se hizo viral, pero también le costó un billete, ¿eh?
1: Así es.
2: Hay que tener mucha precaución al subir tus cosas en redes sociales, hay que pensarlo dos veces. ¿Eh? A lo mejor sí puede ser una muy buena idea, pero no sé, a lo mejor lo hubiera pensado antes de decir en qué hotel, no sé, maybe so, no sé.
1: Sí.
2: Oye, sería tan tonto el muchacho de publicar exactamente
1: puso
2: qué
1: todo,
2: hotel.
1: Puso todo, oh, el hotel, en qué cuarto estaba.
2: No, pues nos hizo un favor, ¿eh?
1: Sí.
2: Nos hizo un favor sabiendo en qué hotel, porque ahora sí que en ese hotel ya no vamos a utilizar las cafeteras.
1: Y lo que más comentó es que cada hotel que hacía, él hacía eso.
2: Oh, my gosh. Dios mío.
1: Qué gacho. Pero bueno. ¡Vámonos con música! Regresamos con más. Tenemos más notas muy buenas, ¿eh?
2: Sí, la verdad. Oye, tenemos una llamadita, ¿no?
1: A ver,
2: ¿qué dice la raza, eh?
1: A ver, ¿qué dice?
2: Vamos a ver qué rollo aquí en la nueva, mi gente hermosa. La nueva, días 20, ¿con quién tenemos el placer y el gusto?
3: Hola, con Damián, muy buenos días.
1: Buenos días, Damián.
2: Damián, ¿cómo andamos, carnal?
1: Díganos.
3: Bien, aquí llamándole para saludarlo.
1: Gracias, gracias.
2: Cuéntanos, Damián.
3: Me gusta mucho su morning show.
1: Gracias.
2: Thank you, Damián.
3: A ver si me pueden complacer con un tema, por favor.
2: A ver, platícanos.
3: Se llama El Corrido de Pedro Río Salinas de JS Los Centenarios, por favor.
1: Ahorita lo buscamos, amigo mío.
3: Ok, muchas gracias.
1: Gracias.
2: Dale, viejón. Gracias. Good morning.
1: Good morning. Bye. Buenos días. Gracias.
2: Ahí nomás quedó el viejón reportando. Sí, señor. Mi gente, vamos aquí andamos. No se vayan a olvidar porque a las 8:09 tenemos el segmento del chit-chat.
1: Así es.
2: Y en un rato más vamos adelantando un poquito de lo que vamos a platicar y queremos que ustedes formen parte de esta mañana, mi gente hermosa, con mi compa, el Chuchemán y...
1: ¡Y el Villano del Sabor!
2: Así que no se me vayan. Continuamos, regresamos aquí con más música en la nueva 1020 AM. Sí, señor.
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1: Ay, qué bonita mañanita.
2: Hoy no más.
1: Uy, uy, ántame, güero. Sácala, güero. Ahí está. Ahí está, ahí, merito. Tócamela.
2: A ver, súbele.
1: A ver.

0: que venga por ahí ahorita, güey.
1: Aquí en el camión del metro, ¿no?
0: Pues, oiga, me ha hecho subir una canción.
1: Por favor, ¿eh?
0: Oye, ah, raza, vaga. Ay, es... te me acabo de quemar el hocico, güey, nomás con el café.
1: Oye, es hablando de quemándote el hocico. Sí. Mi suegro le encanta el cafecito así, viendo de la mera. Así al momento.
0: Así hay gente.
1: Hijo su mecha.
0: Fíjate que una señora aquí hace años demandó a McDonald's, güey, porque se quemó el hocico, güey.
1: Oh, sí, cierto, sí me acuerdo. Y se ganó un buen billete,
0: buen billete, buen billete de que...
1: ¿En serio?
0: Fíjate.
1: Un buen abogado, o sea, debe haber conseguido un buen abogado, o dos, supo realmente qué hacer.
0: Ya sabes que aquí es el país de las demandas.
1: Oye, es cierto, ¿verdad? El del hotel, el de McDonald's.
0: Sí, ¿no?
1: No, pero la raza hoy en día busca de alguna forma ganarse un billete fácil.
0: Oh, sí.
1: Siento yo, ¿no? No sé, a lo mejor me equivoco, ¿ya?
0: Oh, sí, y ahorita ya, estos últimos días, ya el morro no quieren trabajar, güey.
1: Oh, no, para nada.
0: Ya quieren trabajar, ya se la quieren pasar en la computadora.
1: Sí, cierto,
0: Pero bueno, vamos a ver qué tenemos por ahí a todos los Bartolomés.
1: A ver, cuéntame, algo teníamos aquí para decir para todos los Bartolomés el día de hoy.
0: Es el día de su santo.
1: Ajá.
0: Si es tu llamado Bartolomé, es tu santo.
1: Sí, señor. Y
0: vamos a poner cumpleaños.
1: Sí. Vamos a poner las mañanitas, ¿no?
0: ¿Para quién?
1: Para, bueno, pues todos los que cumplen años el día de hoy.
0: Así es.
1: Tenemos a mi hijo también, ¿verdad?
0: Vamos a ponerle. Pan en las mañanitas,
1: Bando
0: Recodo.
1: Ándale, mi chochemada consiguió el Bando Recodo, ahí te va.
0: Ahí te va, échale. Ahí está. Hoy no va. Pero no vamos a sacar un pa' dos, güey.
1: Ah, raza vaga. Hoy nada más para los que nos alcanzó el día de hoy, mi gente hermosa, ¿eh? Nada más para dos.
0: Para dos del recodo.
1: Dos del recodo, ¿eh? Y nosotros pues somos recodos también.
0: Pues no, no es que no hay para más, pero bueno.
1: Ya ni modo,
0: ¿eh? Ah, pues ahí están las mañanitas para todos los cumpleaños de esta mañana. Hoy 25 de agosto.
1: 24, que era 24.
0: Ah, 24.
1: Nos adelantamos.
0: Ah, digo que se van las cabras.
1: Mira, mi choche, hoy, un 24 de agosto del 1995. Microsoft lanzó Windows 95. Así que, raza de cierta edad, ¿se acuerdan de esa computadora que hacía para conectarse al internet,
0: Sí, no, luego te hablaban y... ¿quién está conectado?
1: Ándale, se cuelga, por favor, que estoy utilizando el internet.
0: Ah, raza.
1: Fíjate que a mí nunca me tocó eso.
0: A mí sí.
1: De alguna manera, sí hubo internet, carnal, pero no, ¿cómo te digo? Yo creo que no se utilizaba mucho el teléfono en mi casa, o no tenía mis papás en casa muy constantes, entonces...
0: Sí.
1: Pues sí, me daba como el gusto de poder utilizar el internet sin tener que interrumpirle a nadie.
0: Ah, excuse me.
1: ¡Uy!
0: ¿Qué hubo? Bueno, en 95.
1: Y luego, pues hoy, un día como hoy, pero en 2006, mi choche, Plutón dejó oficialmente de ser considerado uno de los planetas principales y fue reclasificado como planeta... Enano,
0: Planeta enano.
1: Oye, es que rollo,
0: Oye, pero Plutón está tan cala... A ver, es el último planeta,
1: Es el
0: ¿no?
1: último planeta, hasta sí, el fondo.
0: No, estás tan...
1: Pobre Plutón, Se fue a dormir siendo planeta y amaneció desempleado, caramba.
0: Sí, eso sí.
1: Ni modos. Y también, un 24 de agosto de 1991, Ucrania declaró su independencia de la Unión Soviética.
0: Que a mí no me importa.
1: I don't care. ¿Por qué quiero saber ese rollo? Pero bueno.
0: Oye, como hoy.
1: Aunque no lo creas, mi choche, este tipo de temas es sumamente muy importante. ¿Por qué será? Fíjate que hablando de este tipo de cosas, son sustarios, ¿no? En la escuela, la verdad, siempre decía uno, bueno, al menos yo decía, ¿yo para qué voy a utilizar este rollo? O sea, no me interesa a mí. Pero pues luego llega y platicas como la política, ¿no? Y le digo, mis niños, pónganle mucha atención a la escuela. Aunque sea temas que no te importan, pero yo creo que es sumamente importante agarrar un poquito de eso para que sepas de qué hablar, para que no te quedes como yo, tonto.
0: No, sí, pero bueno, otra vez estaba hablando, bueno, cuando mi hijo iba a la high school. Le pregunté, ¿y qué clases te tocaron este semestre? No, que history y todo eso. Bueno, hoy digo, history, ¿y qué has aprendido history? ¿En qué te enseñaron?
1: Ajá.
0: Le dije, estamos en los 90s. Digo, what the... ¿Qué? O sea, los 90s, cariño.
1: No,
0: o sea, eso no es historia, güey. Eso pasó apenas ayer.
1: Apenas pasó ayer, antier, carnal, ¿eh?
0: Sí, no manches, están estudiando. Ya los 90 son historia para los chamacos de hoy.
1: Ah, eso me...
0: ¿Cómo ves?
1: Oye, ¿qué rollo con eso, eh?
0: Hijo de su mañana.
1: Oye, muchacho, y hablando de 24 de agosto, y hablando de cumpleaños también, Hoy cumpleaños Dave Chappelle.
0: Dave Chappelle.
1: Remember him?
0: Sí, cómo no, Dave Chappelle. Me gusta, me encantan sus sketches, güey.
1: Y no está tan viejo, carnal, es 53 años.
0: No, no.
1: That's not bad, man.
0: No, no, no está bien. Ahí donde no, viste que él sí, en sus shows, al entrar a sus shows, tienes que dejar su celular en un locker.
1: Y este, el compa Dave Chappelle, no sé si lo ubican también, pero él es, no sé si suena. Comediante también, este, fíjate que también estuvo en Harry Potter, ¿no?
0: No sé.
1: Ron Weasley.
0: Yo no me gustan las películas.
1: Ah, no creo que es en Harry Potter, no. Pero me estabas comentando que tiene su show, ¿no?
0: Oh, tiene un Dave Chappelle show, era comediante, pero es que es comediante de... Como un dark comedy, como un...
1: Ah, comedia...
0: Sí, comedia sí. Oscura. Hijos de eso, ayer. Me acuerdo de un sketch bien cura que todavía me acuerdo de que están en una, como en un clan, en los Ku Klux Klan.
1: El KKK.
0: Y si
1: lo quema la gente, ¿qué es el KKK?
0: Es un club de, pues obviamente de güeros que son racistas, ¿sí entiendes?
1: Y se visten en blanco,
0: En blanco, así como antes, como unas sábanas blancas.
1: Yeah.
0: Le ponen ahí ojos, entonces, y luego, ¿y pues están ahí diciendo que ponen sus cosas de morenos, que no, morenos, que todo ese rollo. Y Chapeo, pues estaba... él estaba dentro de la sábana, güey. Y le quitaron su gorro y él estaba moreno. y estaba gritando, sí, los morenos que no.
1: Este vato, qué rollo, ¿eh?
0: No, pero el problema es que fue de veras, güey.
1: Ah, no manches.
0: Sí, no fue actuado ni nada. Ese se metió a un club así, güey.
1: Oye, qué atrevimiento, ¿eh?
0: Se atrevió, antes no lo sacaron a guamazos ahí.
1: Hijo de mecha. Oye, se hablando de shows hoy en día, ya no nos quedamos picando en shows, ¿eh? Hay que mirar un live, hay que mirar un TikTok, hay que mirar un reel. A eso nos entretenemos hoy en día,
0: ¿eh? Es lo que ya te están perdiendo valores, güey.
1: La verdad, ¿eh? La verdad que sí. Pero bueno, mi choche, estamos aquí, regresamos aquí, pero antes que nada, definitivamente hay que avisar a la gente que se aproxima a las 8, mi gente hermosa, porque tenemos el segmento del ¿qué, mi choche?
0: El segmento del chicha.
1: Sí, señor. A ver, choche, suéltale, por favor, déjale saber a la raza más o menos de lo que vamos a hablar el día de hoy.
0: Bueno, tenemos varias también notas también, pero el chicha tendremos a... vamos a ver qué tenemos el chicha.
1: Yo creo que estará bueno, mi gente hermosa, avisarles que, pues mira... estamos ya casi para entrar a las 8, my friends. Así que hoy tenemos temas donde quiero que la raza se meta con nosotros. O sea, llamar 898-1020, 402-898-1020. Vayan preparándose porque queremos que ustedes participen, mi gente morsa, ¿eh? Hay uno que probablemente va a dividir a los papás, mi choche.
0: Así es.
1: Hay otro que quiero saber qué harían ustedes si estuvieran en una situación. Y tenemos otra historia donde probablemente vamos a terminar preguntándonos hasta dónde está bien y cuándo ya cruzamos la línea.
0: Así es.
1: Así que no les voy a contar todo todavía, ni tampoco mi choche, pero
0: vamos llegando... Vamos a hablar acerca de los que obviamente los morros de ahora ya no quieren trabajar, quieren dinero fácil.
1: La verdad que sí, ¿eh?
0: Y vamos a hablar de una tendencia que salió apenas.
1: Yo conozco unos morros que todavía ya tienen casi sus 30 y siguen viviendo con mamá y papá y no pagan
0: renta. De mi compa yo no voy a estar hablando,
1: y no pagan renta, caramba.
0: ¿Sí? Ah, no, así es, güey. Sí,
1: ese está bueno el tema, hay que hablar de eso más al ratito.
0: Sí, ¿a los qué años será bueno...
1: sacarlos de la casa?
0: Sí.
1: Así que no se me vaya, mi gente moza, siguen con nosotras. Ahí te regresamos con ustedes con más música, con más temas, con más farándula, mi gente moza. Oh, la farándula también, hay que hablar
0: viene,
1: de ese rollo.
0: Viene la farándula, viene también el tomatesta.
1: Uy, qué rico, ¿eh?
0: ¿Y qué más? Venimos más cosas.
1: Más cosas, mi gente moza, no te vayas. Así que regresamos pronto aquí con ustedes, en la nueva.
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0: Y ahora sí, seguimos con más de los hijos de su mañana. Esta mañanita de lunes 24 de agosto.
1: Sí, señor. Y si nos vamos rapidito con un poquito de la farándula antes de continuar, mi choche.
0: Échale.
1: Mira, no sé si ustedes sean muy fanáticos de este personaje. Algunos sí, algunos no. Algunos bueno, que dicen que no, que sí. Pero anyways, Bad Bunny continúa cerrando la etapa internacional. Shakira, este fin de semana, estuvo nuevamente presentándose en Puerto Rico.
0: Puerto Rico.
1: Oye, espera, pues, por muy odiado que sea Bad Bunny, mi choche, pues este carijo ha logrado bastantes cosas
0: sí, en tan yo corto con, tiempo. O sea, yo con él no tengo nada, porque yo estoy, es un orgullo hispano, el vato, neta que sí, le hizo saber, le hizo el vato, ¿ves? Sí. Y eso no, pero de mis gustos no es.
1: Oye, Soche, y si te dicen que mañana te dicen tienes boletos gratis, pero solamente no, puedes vendo. Escoger uno.
0: Los vendo.
1: ¿Los vendes?
0: Sí.
1: ¿Bad Bunny o Ricky Martin?
0: Los dos.
1: Ah, bueno.
0: Sí, yo, Lata, ¿cómo, cuándo fue la que, algo sí me dijeron que si quería ir a Bad Bunny? Dije, no, ok, voy a andar yendo a Bad Bunny.
1: El Bad Bunny, yeah. A mí, Lata, sí me gusta, ¿eh?
0: O sea, hay canciones, sí hay canciones que, de ritmo, y es, yo no soy más de ritmo.
1: Fíjate que, eso sí.
0: Porque los lyrics no entiendo nada.
1: Eso sí tiene razón, Michoche, el ritmo en la música de este canijo es muy pegajosa.
0: Pegajosa.
1: Te mueve, ¿no? Pues, sí. Vamos a entrarle, güey.
0: Sí, pero que digas que de mi gusto, ¿cómo canta? No.
1: Fíjate, para que yo vaya a un concierto. De por sí no tengo el tiempo, Michoche, pero uh-huh. Es muy rara la vez algo que me motive a ir a un concierto, no sé. Uh-huh. Pero bueno, hay una noticia de Bad Bunny, Michoche. Vamos a ver qué más tenemos por acá. No sé si quieres mencionar algo de la raza rapidito de tu parte en este momento.
0: Vamos a hablar acerca también lo que el chichar. Vamos a hablar acerca de trabajos también y obviamente de que los morros... se quieren quedar con los papás.
1: Sí, así que padres, vayan preparándose porque seguramente esto les va a interesar a ustedes. Vamos a hablar sobre los hijos que ya no quieren trabajar, ya tienen sus 20 y tantos años y buscan cualquier excusa para quedarse en casa y no pagar renta, ¿eh?
0: Así es.
1: De mi hijo no van a hablar, ¿eh?
0: Nah, pero están morros.
1: ¿Están morritos todavía?
0: Sí, pero ¿cómo qué año será bueno cobrarles renta?
1: Bueno,
0: ahorita hablamos de eso.
1: Es complicado el asunto, Michoche, sí. Y te voy a contar brevemente una historia de un conocido uh-huh. Que está pasando por algo similar y es muy buen tema de platicar porque muchas de las veces yo creo que como padres, uno como de inspector, ¿no?
0: Sí.
1: Se nos hace fácil como de criticarlos y decirles, oye, pues ¿por qué no los mandas a muy lejos? ¿Me entiendes? O uh-huh. ¿Por qué no te pones fuerte? Pero muchas de las veces yo creo que depende la situación. Hay padres solteros, mamás sí. Solteras que pues obviamente les hace falta lo que viene siendo el rol de papá uh-huh. Para estar ahí ayudando, mandando y corrigiendo, ¿no?
0: Bueno, esto así vamos a hablar esto de la próxima hora, el chitchat.
1: Ah, sí señor, y mi gente hermosa, ya saben, aquí estamos con ustedes. Iniciamos esta mañanita y vámonos con más música aquí en La Nueva, mi gente hermosa, no se me vayan.

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1: ¿Qué tal? ¿Cómo le va? Yo soy Marina Rosado y esta es la información más relevante hasta este momento. En noticias estatales, uno de los adolescentes acusados de abrir fuego contra un vehículo durante un intento de robo fallido en el norte de Lincoln, ocurrido en enero, aceptó un acuerdo de culpabilidad. Se trata de Leonardo Mora, quien tiene 18 años y es residente de Lincoln. Él se declaró culpable del cargo de agresión en primer grado. Como parte de ese acuerdo, la Fiscalía retiró otros cargos relacionados con el uso y disparo ilegal de un arma de fuego. Leonardo Mora será sentenciado el próximo 1 de octubre a las 8:30 de la mañana. El incidente ocurrió el pasado 20 de enero de este año, poco después de las 8 de la noche, en la zona de la calle Norte 65 y la avenida Colfax. Al llegar al lugar, los agentes de la policía de Lincoln encontraron 23 casquillos de bala en un estacionamiento cercano. Más tarde, dos personas llegaron al hospital Bryan East con heridas de bala y entre ellas se encontraba el propio Mora. Según consta en documentos judiciales, dos individuos con pasamontañas se acercaron a la víctima que se encontraba dentro de su vehículo. Después de hablar con él, intentaron robarlo y le dispararon en repetidas ocasiones. La víctima logró escapar conduciendo y la policía no cree que haya disparado contra los sospechosos. Las investigaciones indican que mientras estos jóvenes huían del lugar, uno de ellos disparó accidentalmente contra el otro. Ambos fueron posteriormente recogidos por otra persona y llevados a una vivienda. El caso continúa en los tribunales. Las investigaciones dieron a conocer que mientras estos jóvenes huían del lugar, uno de ellos disparó accidentalmente contra el otro. Ambos fueron recogidos por una tercera persona y llevados a una vivienda. El caso continúa en los tribunales. Para la nueva, yo soy Marina Rosado.
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2: ¡Qué rico y sabroso! Iniciamos, mi choche.
3: ¡Ahora sí!
2: Estamos de regreso con los hijos de su
3: mañana.
2: Oye, mi choche,
3: tenemos... Esos efectos no tienen ni Obama, güey.
2: No, la mera neta, ni el, Erasmo, caramas. ¡Ay, ay, ay! Oye, tenemos que reconocer a esa gente que hace algo que te deja pensando, mi choche. Uh-huh. O sea, no podemos decirles exactamente cómo queremos decirles aquí al aire, pero pues mira, así que llegó... ya hablamos del pasguato, mi gente, ¿eh? Ya hablamos del pasguato en la mañanita.
3: Hay muchos pasguatos.
2: Desde tempranito, pero pues mira, en esta hora pues queremos hacer la invitación para toda la gente que está escuchando para que participen, porque tenemos, se llegó el momento, la hora del chit-chat. Aquí con mi compa Chuchemán tenemos varios temas de que hablar. Un tema en particular que queremos compartir con todos ustedes, y yo creo que a todos los padres que están escuchando tienen mucho que decir al respecto de esto. No queremos decir que todos los morros tengan de esa manera, ¿verdad? Pero pues todos. Algunos que de repente se pasan de onda, mi choche.
3: Sí, se pasan de lanza y pues ahora sí, vamos a hablar acerca de que los morros que viven con sus jefes.
2: Oyes.
3: Y no pagan renta.
2: Hijo su mecha. Fíjate que yo me recuerdo cuando tenía yo mis 15 años, choche, uh-huh. Yo me esforcé o tomé la decisión de trabajar. Uh-huh. Mi primer trabajo fue Burger King.
3: Ah, bueno.
2: Y fíjate, a mí me encanta trabajar, hasta la hora me encanta trabajar. Uh-huh. Yo puedo pasar hora trabajando.
3: Sí.
2: Pero, bueno, pues cada quien su asunto, ¿no? No vamos uh-huh. a entrar en nuestras vidas personales, pero sí. Les ayudé, ya no me compraba nada, canal. De hecho, el número de teléfono que cargo es el mismo que yo tengo desde mis 15 años, mi choche.
3: ¿Neta?
2: En serio, desde mis 15 años conservo el mismo número de teléfono.
3: Oh, el mismo número.
2: El mismo número de teléfono, ya.
3: Okay. Yo pensé que el número de teléfono.
2: No, el teléfono también, o sea, el número de teléfono, yes, the phone number. Ajá. Lo conservo, el mismo número de teléfono lo conservo. Ajá. El teléfono no. Obviamente ya pues pasaron sí, generaciones.
3: Sí, pasan generaciones.
2: Pero sí, yo les eché la mano a mis jefes lo más que pueda, ¿eh? No fui el mejor, pero pues digo, recuerdo trabajar los 15, aportarme lo que podía. Yo me compraba mi ropa, a todo el rollo, a los 19.
3: De, no mortificar mucho a los padres de eso, de que, ay, que ocupo esto, que ocupo lo.
2: Yo creo que como padre vas creciendo y quieres decirle lo mejor a tus hijos, quieres darles lo que uno no tuvo, pero siento que a veces eso es malo, mi choche.
3: Sí, ¿cómo ves? Eso es malísimo. Yo veo que la gente, los morros del día de hoy no valoran lo que uno se gana, o sea, el dinero para comprar unos tenis, o cualquier cosa, ¿sí me entiendes?
2: La neta. Y fíjate que, hablando de eso, mi chuchen, te estaba platicando que conozco aquí una persona que, uno de sus hijos...
3: Un amigo de un amigo,
2: tiene sus criaturas el señor, y este muchacho se cuenta que pues vive con ella, no paga renta, de vez en cuando le paga renta, y... Están metiendo unos rollos tan tremendos, carnal.
3: Híjoles.
2: En serio, apenas creo que lo acaban de meter al bote, carnal. Lo acaban de meter al bote, la mamá le pregunta, oye, ¿es qué te pasó? El muchacho todavía se pone a la defensiva como si le hubiera ofendido con la pregunta de pregúntale cómo está. Entonces, está difícil, o sea, tampoco hace los quehaceres en la casa, mi choche. Aparte de no pagar renta, no quiere cortar la yarda, no quiere sacar la basura, no hace, es increíble el asunto, mi choche. ¿Cómo ves ese rollo?
3: No, pero es que hacer algo en la casa de perdido. Si no estás trabajando algo, pues ponte a limpiar o X cosas, como la yarda de perdido, es que es...
2: Pero fíjate que muchos padres a veces hacen las cosas bien de alguna forma, los apoyan, están con ellos, platican con ellos, le dan la atención y a veces el chamaco o la chamaca es de un carácter diferente y te preguntas, ¿qué estoy haciendo mal? ¿Qué estoy haciendo mal? ¿Qué debo de hacer para que este niño o niña pues agarre la onda, mi choche?
3: Los guamazos.
2: Los guamazos, caramba, Bueno, yo no sé quién me espera a mí, mi choche, porque mis morritos todavía están tan chiquillos.
3: Pero fíjate que uno desde chicos los tiene que solamente a que trabajen y que valoren su trabajo, ¿sí me entiendes? O sea, si se ganaron $100, órale, o sea, tú compras tus cosas, ¿me entiendes?
2: Sí.
3: Ayúdanos a que no te compramos muchas cosas también.
2: No, pues sí, mi choche, yo creo que pues también tiene mucho que ver.
3: Fíjate que, bueno, acerca de mis hijos viven con su mamá. Y mi hija ya está grande. Y pues, ella era de cobrar renta a los chamacos.
2: ¿Está bien eso? ¿Cómo ves tú ese aspecto? ¿Cobrar
3: renta? Sí.
2: Está bueno, ¿no?
3: Y yo digo que sí porque, fíjate, ellos están viendo también porque ellos tienen amigas grandes, las amigas que ya viven solas, que por independizarse, vieron cuánto pagan de renta.
2: Sí.
3: Por eso las rentas están carísimas.
2: La verdad que sí, ¿eh?
3: Carísimas. Un apartamento chico de una recámara estás pagando más arriba de 1,000 baros.
2: 1,200 mínimo.
3: Sí.
2: Mínimo.
3: Fíjate. Y para que le cobren unos 300, 400 por un cuarto, está bien.
2: No, le va muy bien, la verdad, neta, ¿eh?
3: Por eso te digo, yo digo que es mejor desde ahorita enseñarlos a que paguen el periodo algo.
2: ¿Qué opina usted, señoras y señores?
3: ¡Cuéntenos!
2: ¿Debería de pagar renta su morro hasta a qué edad? ¿A los 18? ¿A los 15? ¿A los 21? ¿O hasta qué momento estaría bien cobrarle renta a su mocoso?
3: A su bendición.
2: A su Chucky. 402-898-1020.
3: Y cuéntenos.
2: Cuéntenos, platícanos, por favor.
3: Chismenos.
2: Y que es un tema sumamente importante. A lo mejor les podemos ayudar a tus padres con el asunto que están batallando. Y hay que tomar en cuenta, mi choche. Todos tenemos una vida muy distinta. Y a veces se nos hace muy fácil criticar de alguna manera una persona. Pero tiene mucho que ver la historial de uno, mi choche.
3: Sí.
2: No todos vivimos de la misma manera. A algunos les hace falta su papá, a algunos su mamá, a algunos no tienen sus dos padres. No es una excusa, mi choche, pero son factores.
3: Sí.
2: Son factores, mi choche, que hay que tomar en cuenta. Pero pues, ¿cómo ves?
3: Así es. Márcanos en cabina 402-898-1020 y díganos, cuéntenos.
2: ¿Y cuál es el número de teléfono para que mande mensajito también al mono que llamar?
3: El mismo. 402-898-1020. Mande su mensaje de voz o de texto. Obviamente es anónimo. No tenemos los nombres.
2: Sí, no vamos a decir quiénes son.
3: Sí.
2: Si no quieren decir, hay personas que quieren llamar, pero no quieren mencionar su nombre, don't worry about it.
3: Nomás díganos que anónimo.
2: 898-1020, la pregunta es, ¿hasta qué edad es apropiado cobrarles a su hijo o a su hija la renta para la casa? Ahora, mi chiche, mientras aquí la raza se va preparando para llamar, vamos a hablar sobre unas notas que tenemos aquí.
3: Así es.
2: ¿Sale, vale? Vamos a ver. El día de hoy, mi choche, vamos mirando aquí que parece que acaba de suceder en Texas. Uh-huh. Un estudiante de segundo año de una preparatoria, Noah López, uh-huh, asegura que durante fútbol... Ah, no, eso ya lo hablamos, ¿no? Ya le hablamos esa del chamaco que le dio sus golpizas, ¿no?
3: Oh, sí, sí.
2: No, la que está buena es el burro.
3: ¿El burro?
2: ¿Te acuerdas de esa?
3: Oh, sí, cómo no.
2: A ver, platícanos.
3: Vamos cerca de este... Obviamente dice que un burro, o sea, un burro, se metió a una minivan.
2: Ah, su metro, yo pensé que era un metro. ¿Un minivan?
3: Era una minivan, creo.
2: Ajá. Sí.
3: Era una minivan y dice que comenzó a patear a los que estaban adentro y a morder a los...
2: Quería rehacer la película del Shrek.
3: El donkey.
2: Oye, ¿qué habrá tenido en su mente ese burro
3: pero,
2: cuando entró?
3: Pero el burro tan grande, a menos que sea un burro miniatura o algo.
2: ¿Y en qué ciudad estamos hablando? Ay, no, un rancho.
3: Está la nota, no me acuerdo, déjame.
2: Estoy mirando aquí la información, mi choche. La verdad no dice muchos detalles al respecto de esto, pero vamos a ver dónde sucede este rollo. Pero imagínate, vas subiéndote para salir y se te monta un burro.
3: Un burro.
2: Y unas mordidonas que te daban.
3: Un patadoto. Oh, una vez a...
2: Esto mata, te puede matar, ¿eh?
3: Sí, cómo no. Una vez a mí me pateó un burro de morrillo, güey.
2: Ah, se me echa.
3: Sí, estaba pasando ahí por un corral estaba un burro y más me da una patada y ¡pum! No me agarró bien, pero uno sí me dio un rozón y ¡asu! ¡Hijo de su mañana!
2: Mecha. ¡Ay! ¿No te noqueó?
3: No, me fue acá por la cadera.
2: ¡Asu! Además,
3: me dio la patada así para atrás, así y... ¡Ora, hijo de tu King Floyd!
2: No manches, no, pues sí, tres personas terminan heridas después de un burro que agresivo que se le subiera a una vena, así que, ¿sí? Oye, es una pregunta, Michuche, ¿qué haces si estás adentro de tu carro y de repente ves que un burro se te viene encima, Vamos, ¿qué harías tú?
3: No, pues, ¿qué hago? O sea, pues, obviamente tratar de cerrar que se quede fuera.
2: Yo si veo un burro viniendo, pues me emociono, vamos a acariciarlo, ¿eh?
3: Sí, tengo que sea bien salvaje, ¿por qué no crees que tu burro es salvaje? Era burro salvaje, no era domesticado.
2: Oh, ¿en serio?
3: Sí.
2: Ah, no sabía que había burros salvajes.
3: Oh, sí, también hay caballos salvajes también.
2: Oh, man.
3: Oh, sí, ahorita salió una nota, pero al rato, déjame, estuve bien aquella nota.
2: Pero, Michuche, fíjate que uno sabe qué hacer más o menos si ve un perro agresivo, pero un burro, uh-huh, imagínate.
3: Eso sí.
2: Le pitas, te vas, le dices, ¡hey, Shrek, ven por tu compa!
4: ¡Tonky!
2: ¡Vámonos! ¡Ay, qué cosas, Michoche! Y pues tenemos aquí otra cosa también más que platicar, Michoche.
3: Así es.
2: La invitación una vez más, 402-898-1020. ¿A qué edad sería bueno cobrarle renta a tu niño o a tu niña? A los 15, a los 18, a los 19.
3: Yo me salí de la casa a los 17.
2: A los 21. Yo no me salí de la casa.
3: Yo sí.
2: Después de casarme, yo vi mis 20, 21 cuando salimos de la casa. Pero aportamos, ¿eh? Aportamos.
3: Sí, claro que sí.
2: ¿Pagamos no, renta?
3: Yo me fui con mis camaradas. ¿En el grupo? del grupo de Saoma. Nos fuimos a vivir en un apartamento a los 17.
2: Ah, su mecha, ¿eh? Felicidad, mi chuche.
3: No, pero... No, porque...
2: ¿Pero te fuiste por rebeldía? ¿Porque ya no querías escuchar a tus papás? ¿O no?
3: No, es nomás porque dijeron, vamos a un apartamento. Vamos, pues.
2: Vámonos, pues.
3: ¿Y luego... Ese, para entonces, fíjate, pagamos 350 de renta.
2: ¿En serio?
3: ¿Eh?
2: Wow, man.
3: Éramos tres del grupo.
2: ¿Cómo cambian las cosas, no? En precio, en la renta. Sí, o sea, 350. No. ¿Y cuántos cuartos había, mi choche?
3: Nomás uno, güey. Ahí todos amontonados. Sí, nomás ahí todos amontonados ahí en bunk beds, todo ese rollo ahí.
2: No manches.
3: Y no, pero bien cura porque nos pasaron ese apartamento.
2: Ey.
3: Es que se fue para México y de emergencia y ahí está el apartamento, no quiero perderlo. Pues nosotros nos metimos.
2: Vámonos.
3: Y pues ahí estuvimos ahí hasta que nos corrieron.
2: ¿Los corrieron por escandalosos o por sí, montoneros también?
3: Ruidosos, güey.
2: Oye, pero qué diversión, ¿no?
3: Ah, sí, París todos los pinches. Sí.
2: Qué envidia. No, pues que todo dar, Michuche. Sí. Buenas historias, buenos momentos.
3: Oh, sí.
2: ¿Qué más tenemos aquí más adelante, Michuche? ¿De qué hablar?
3: Vamos a hablar acerca también de una nueva tendencia. De los creadores de la ASMR.
2: No inventes, esa está buenísima.
3: Una nueva tendencia.
2: Así que si quieres saber cómo hacer buen dinero,
3: escúchenos ahorita en ese momento.
2: Sale, ¿vale?
3: Así es, ¿cómo ves?
2: Ahorita regresamos aquí, rollo.
3: ¡Regresamos!
2: Regresamos, mi gente hermosa, 898-1020.
3: Cuéntanos.
2: 898-1020. La pregunta es, Michoche.
3: Así es, ¿a qué edad será adecuado comprarle renta a sus chamacos?
2: ¡Vámonos!

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9: Acomódate la chucha, acomódate. Ay, qué rico de mi compadre.
10: Hay que mandar saludos a mi carnal que está escuchando con el chirigüillo.
9: Carnala, how are you doing? Good morning, hermana de Choche.
10: Carnala y el chirigüillo.
9: El chirigüillo. Oye, ese nombre suena chistosito, ¿eh? ¿Qué significa chirigüillo?
10: Pues así como morrido, ahí, chamacosillo.
9: Oye, ese, fíjate que ya que lo mencionas, me hizo un flashback. Recordé algo cuando yo iba a México. Ajá. Oye, los primos allá en México, cuando no sabes el idioma, ¿cómo te alburean bien feo? Oh, canal, sí. Un maltrato enorme, carnal. Oh, pero sí. El nombre Chiriguillo me suena muy similar. No recuerdo muy bien, pero la cosa es que tenía yo un tío. No conozco a ese tío, sé que era mi tío, pero estaba yo morrío, tenía que unos 7, 8 años, güey. Y mi primo luego me decía con sus amigos, oye, dile el tío vamos a suponer que es Chiriguillo. Dile tío Chiriguillo. Y yo pues haciéndole caso, carnal, se me hacía divertido correr de mi tío, carnal, era diversión. Y cada vez que yo le decía, tío Chiriguillo, nos echábamos a correr con machete, carnal. Era una adrenalina. O sea, tenía yo miedo, pero se sentía bien divertido, carnal. O sea, estábamos corriendo y nos escondíamos debajo de la cama. Y de repente viene mi tía y dice, oye, ¿qué pasó? No, cuando ya lo sentíamos bien cerca, choche, nos poníamos a llorar abajo de la cama. Mamá, viene el tío Chiriguillo. Y ya, pues, mi tía se intervino el rollo y ya lo detuvo, pero sí, fue una adrenalina bien cura,
11: Sí, a todos mis sobrinos les puse apodos.
9: ¿A todos tus sobrinos?
11: A todos los sobrinos. Yo soy el tío que le pone apodos a todos. Está el Chompa, Chispita, Chiriguillo, la Petunia.
9: La Petunia. Yo soy muy mala para los apodos,
11: Ay, soy bueno.
9: Mis tíos son muy buenos para, los apodos, mis tíos. Sí. Buenísimos.
11: Bueno, yo soy ese tío. Bueno, nos vamos a seguir con este tema que tenemos el día de hoy, que obviamente están, pues, mucha controversia de que muchos papás no les quieren cobrar renta a sus hijos. Yo digo que si el morro está en la escuela, y si sigue en la escuela, pues porque hay que apoyarlos como quieras, ¿sí me entiendes?
9: Claro, ¿no? Sí.
11: Hay que apoyarlos y que no paguen, obviamente, pues renta, ¿sí me entiendes? O que contribuyen algo en la casa.
9: Ándale, exactamente, que contribuyen algo en la casa.
11: Sí, de perder que limpien su cuarto, porque, hijos de su mañana, cómo batalla con mi hija que batalla con que limpiara su cuarto.
9: No, pero Chuchu, sí tienes mucha razón, toda la disciplina llega desde casa, desde a una cierta edad, o sea, conforme van creciendo, pues ya es un poquito difícil para moldearlos. Pero desde a esta edad, de chiquillos, de pequeños, enseñándoles ese rollo. De vez en cuando, pues no sé, ¿fuiste de los padres que les daba su golpiza a sus hijos o no?
11: No. Vete que hay una vez una nalgadilla, pero no, rara la vez.
9: No al extremo.
11: No.
9: No como antes nos pegaban nosotros.
11: No, a mí me daban mis buenas, esas madrinas de Pasión de Cristo.
9: Sí, es cierto. La pregunta es, ¿hasta qué edad es correcto cobrarles a sus hijos renta para la casa? Y la verdad no tienen ni, yo siento que no es mala
11: muchos idea. Muchos no le cobran porque obviamente dicen, pues estoy divirtiendo la escuela. Y entiendo, la escuela está bien, uno sé que apoyarlos.
9: Pero ya que tengan 27, tengan casa y familia, no cobrarles.
11: Bueno, así es de aquí, es que aportar, güey.
9: Yo conozco unos que ya tienen familia,
11: Oh, sí.
9: Y viven ahí con mamá y papá, o mamá nada más. Y no, pues nada de renta, carnal.
11: Sí.
9: Mínimo que aporten para remodelar la casa, mi choche. Mínimo, por favor,
11: perdido.
9: En serio. Y luego, o sea, sí, hay bastantes morros que... Y se ven en su ensamble de su cara. Yo voy a pedir algo en las tiendas, carnal. Y luego tiene una jetota que insoportable, carnal. En serio. Oye, es que rollo, muchacho,
11: Ey.
9: Y no manches... De repente los miro, una vez me tocó ver un muchacho en una tienda, pegadísimo en el teléfono, carnal, digo, oye, es que rollo, en serio se los dominan tan feo a los managers que permiten que estén en teléfono constantemente todo el día.
11: Eso sí, está cañón, vete.
9: Y la verdad está difícil asunto hoy en día. No quieren trabajar.
11: Bueno, vamos a hablar acerca de que no quieren trabajar. De una nueva tendencia que está saliendo.
9: A ver, platícanos, Uchen. Yo me he platicado brevemente.
11: La otra vez hablamos acerca de ASMR.
9: Ya.
11: Bueno, de los creadores de ASMR. Llega una nueva tendencia.
9: A ver, ¿cómo se llama la tendencia?
11: Bueno, el ASMR, los videos, obviamente, se hizo tendencia porque los morros hacen graban ruidos.
9: Ajá.
11: Crujientes o X cosa y los ponen nomás y están generando mucho dinero.
9: A su mecha.
11: Esos videos están generando mucho dinero, aunque no digas.
9: O sea, ¿se ponen a grabar o qué rollo?
11: A grabar, así.
9: En vivo.
11: Al espacito, y luego comienzan a crujir, ya sea tostadas o cualquier cosa, ¿ves? Ay. Además, hace ratito, ayer me mandaron un perro, güey, que estaba comiendo, croquetas, güey.
9: Ajá.
11: O un pepino, estaba comiendo un pepino, el güey. Y pues, digo, ¿qué onda? ¿Qué pex? A mí, la mera verdad, a mí eso me...
9: Te da como
11: me da ansiedad.
9: ¿Ansiedad?
11: Ansiedad gacho.
9: ¿Sabes lo que a mí me da ansiedad bastante? Mm. Es rasparle las ollas.
11: Ándale.
9: Cuando están limpiando con fibra en las ollas. Ah, sí. No lo soporto, canal. Sí, ese bueno, es el que...
11: A mí, yo puedo tolerar todo eso, menos que me estén crujiendo en los oídos. Y mis carnalos lo hacen adrede, güey.
9: Ay, qué rico.
11: Hoy estamos así comiendo pozole o algo y me comen con tostadas. Y llegan así de repente, pues no los veo. Llegan al lado de mí y hijas de su mañana.
9: Muérdeme la oreja mínimo, sí, por favor.
11: Bueno, la lengua. Bueno, la nueva tendencia que salió en estos momentos de estos chamacos es de que se llama Sleepstream. Sleepstream es como una aplicación que obviamente la pones en vivo y te duermes.
9: A su mecha.
11: O sea, pones la cámara enfrente de tu cara o no sé qué cosa. Y sí, te vas a dormir. Y pues, la gente que te ve viendo dormir o algo, pues obviamente está generando poquito. Pero lo que hacen estos canijos que inventaron de que si te despiertan, o sea, te mandan un ruido, te mandan un como sea canción o un ruido de un perro, de un burro, X cosa, cualquier ruido.
9: Ya. Yeah.
11: Tienes que pagar por ese ruido. Y cuando te, por ejemplo, como ejemplo, tú estás dormido, déjame mandarle pues un tren.

0: es lo que está generando gente.
1: Oyes.
0: O sea, generando dinero al que está dormido.
1: No inventes, carnal, ¿eh?
0: Ahora.
1: Creo. A ver, dime.
0: Esta, una persona, un chamaco, dice que casi ganó casi $10,000 en una noche, güey.
1: Oh, my God.
0: Que porque no le dejaron dormir.
1: 10,000 noches. No, pues que no me dejen dormir, por favor, mándame a mí el dinero.
0: Vete.
1: Hey, man. O sea, básicamente, Chuchi, la gente que prende una cámara y transmite en vivo mientras duerme.
0: Sí.
1: ¿Y la raza se conecta a verlos dormir?
0: Sí.
1: Algunos hasta reciben regalos o dinero mientras están dormidos.
0: Así es.
1: Imagínate, toda mi vida me dijeron que dejara de ser huevón y sí, resulta que podía monetizarlo.
0: Ay, puedes monetizarlo cuando estás durmiendo. ¿Cómo ves?
1: Pero pues yo pienso que hay todavía más extremos, mi Chuchi. Dependiendo de cómo configuran su transmisión, la gente puede pagar para activar sonidos o alarmas así. Oye, es increíble el asunto, carnal, sí, ¿eh? Hijo su mecha, creo que voy a ver cómo podemos lograr hacer
0: sí,
1: eso.
0: Sí, de veras, ¿ya?
1: ¿Y si nos quedamos dormidos aquí tú y yo, Chuchi?
0: No, pues corre, José Ramón.
1: O sea, raza, te pagan por dormir, pero también te pagan para, bueno, pues para hacerte ruido, carnal.
0: Sí, y aparte, obviamente, entre más ruido te hagan, pues más estás generando.
1: Pero, Chuchi, fíjate una cosa, hablando de ese tema, es sumamente curioso cómo nos... Y hay gente que le llama la atención, imagínate, se ganó $10,000 en un solo día, ¿no?
0: En una sola noche, sí.
1: Imagínate cuánta gente no se entretuvo haciendo ese rollo, ¿eh?
0: Sí.
1: Hay entretenimiento muy raro, carnal, que dices, ¿en serio la gente hace eso?
0: Sí.
1: Pero yo también luego me quedo mirando a las 2 de la mañana, videos de cómo hacen albercas, los... raspándole ahí, a mano, todo ese rollo.
0: Sí.
1: Pero sí, hay gustos muy raros, canal, que la verdad. Fíjate que hay personas que pagan dinero, OnlyFans, tipo OnlyFans, o sí, es OnlyFans, pagan dinero para poder ver tus pies, mi Choche.
0: Ándale, sí.
1: Imagínate ese rollo.
0: No, bien, los míos se van a asustar, güey.
1: La verdad que sí.
0: Con Juanete y todo el rollo.
1: Oye, espera, pues, bueno, pues, se está haciendo su dinerito, pues, ¿qué podemos hacerle, no?
0: Sí.
1: Se vale.
0: Pero, ¿cómo ves esa tendencia nueva? Sleep stream.
1: Sleep streaming, mi gente hermosa. Así para que si quieres ganar dinerito fácil y quieres ganar dinero durmiendo.
0: Ponga la cámara durmiendo.
1: Ponga la cámara y agrega unos efectos ahí para que te despierten, ¿eh?
0: Sí.
1: El efecto del burro.
0: El burro, no, hay varios efectos de tren. O sea, lo más recio que se oiga.
1: No inventes, canal. Sí. Eso sí está interesante. Otra cosa, mi Choche, fíjate que esto algo me pasó similar. Uh-huh. Parece que, bueno, aquí está una nota de Local 12 donde parece que dos adolescentes quedaron atrapados en un juego.
0: Una montaña rusa.
1: Ándale. No, no es montaña rusa. Es, bueno, gira y te levantas hasta arriba, ¿no?
0: Sí.
1: Y te deja ahí arriba. Y bueno, pues parece que dejó de funcionar, pero lo más interesante, mi Choche, y como quisiera que esto me tocara a mí, pero cada muchacho que quedó atrapado en ese juego arriba,
0: sí,
1: se llevó $275,000.
0: Oh, entonces fue una demanda entonces.
1: Fue una, no especificaron que hubo una demanda. Supongo que sí, pero pues, eso es una buena lana, mi Choche.
0: Óyeme, que no.
1: Una buena lana que una vez me pasó a mí, mi Choche, en México.
0: Oh, sí, me dijiste.
1: Me quedé atorado ahí, arriba y, de hecho, me amarraron con ¿cómo se llama? Una riata.
0: Una cuerda.
1: Una cuerda. Oye, ¿qué pasó, eh? No, hay que cambiarle. No, eso sí, no. Le pregunté al chavo de, oye, ¿es seguro esto? Sí, sí, por si acaso, pues aquí está.
0: No pases del suelo, camarada.
1: Aquí, con esta, con la cuerda te va a sostener.
0: Sí.
1: Entonces pasó 2 vueltas, 3 vueltas, a la cuarta vuelta, mi Choche, quedamos ahí atrapados arriba, boca abajo, carnal.
0: Híjole.
1: Y me estaba agarrando yo fuerte con donde me sostienen.
0: Sí.
1: Y que se zafa, carnal.
0: Híjole.
1: No, yo me agarré fuerte, carnal, y por media hora, no te miento, por media hora me estuve yo sosteniendo que mis piernas debajo del asiento. No sé cómo aguanté, mi Choche, pero era un miedo tremendo, carnal. Ya mi primo estaba llorando de un lado, dice, ay, vamos a morir. Estaba rezando mi compa, ¿eh?
0: Ay, hombre, no pasa nada.
1: Tenemos una llamadita aquí.
0: A vamos ver quién está.
1: Buenos días, la nueva. Estamos aquí con Choche y
0: el villano.
1: ¿Con quién tenemos el gusto?
2: Con Elizabeth, buenos días.
0: ¡Elizabeth!
1: Buenos días, Elizabeth.
2: ¿Cómo están?
0: Aquí andamos haciendo
2: feliz
0: ruido.
2: Inicio de semana.
0: Igualmente.
2: Bueno.
1: Gracias.
2: Nadie habla o no están tomando llamadas.
1: No, sí, estamos al pendiente.
0: Estamos al pendiente aquí, hombre.
1: Aquí checando el rollo, ¿eh? Pero platícanos, Elizabeth, platícanos la pregunta. ¿Hasta qué edad estás de acuerdo en cobrarle renta a tu hijo?
2: Híjole, quién sé. Está difícil, ¿eh? Porque...
1: Pero ¿por qué? Cuéntanos.
2: Yo de chiquita no, nunca

0: pagué renta, pero siempre fui muy trabajadora. Pero ya cuando empecé a trabajar, me acuerdo cuando empecé a trabajar, compré mi primera recámara.
1: Okay.
0: Y entonces yo pagaba la mitad y mi mamá pagaba la mitad. Y ya después, pues ya me compraba mis propias cosas y así.
2: Oye,
0: entonces, yo nunca pagué renta.
1: No, pero sí importabas algo de perdido.
2: Pero tómate la iniciativa.
0: Sí, trabajaba. Ajá. Y ya en mi casa, con mis hijos, yo, si ellos están, mi regla es, si están en la escuela, no tienen necesidad de pagar nada, absolutamente nada.
1: Así
0: ni
1: es.
0: Teléfono, ni gas, ni nada, porque su prioridad es la escuela. Y yo les digo, siempre y cuando traigan buenas calificaciones, con eso me pagan a mí, ¿verdad? No me duele.
1: Sí.
0: Pero ya cuando han dejado la escuela o así, entonces les digo, lo siento mucho, van a tener que pagar su teléfono porque es su responsabilidad, su aseguranza de su carro porque es su modo de moverse, y van a tener que ayudar con una factura.
1: Así
2: ¿Y
1: mero?
2: ¿Se ponen rebeldes contigo?
1: ¿O entienden?
0: No, entienden, pero o sea, si dicen, ay, es que tengo que pagar la renta, y le digo, no, la renta, cuando quieras pagar renta, vete a otro lado y vas a ver lo que es pagar renta. Porque aquí es prácticamente regalado.
1: Sí.
2: Oh, sí.
0: Ahora también la pregunta, ya cuando, digamos que los niños tienen 18, 19, 20, cuando tú les cobres renta y les digas, te voy a cobrar esto de renta, como que si me pongo a pensar y digo, se pondrán rebeldes y dirán, como me estás rentando, pues tengo derecho a hacer lo que quiera porque es mi espacio privado, ¿o no?
1: Muy
0: no, buena, porque yo hasta ahorita pregunta, les digo, sí, yo hasta ahorita les digo, mi casa, mis reglas, porque en realidad no están pagando renta, están aportando para una factura.
2: Eso es algo muy no bueno es, que no lo dejen claro.
0: Sí, y no es nada comparado con lo que se paga hoy en día de renta. Entonces ya así como que sí me puse a pensar, ¿no? Digo, ¿será como posible que ellos te respondan así? Porque cuando rentas en un lado, pues puedes hacer lo que quieras, ¿no?
1: Así es.
2: Yo creo que sí existe esa respuesta por parte de unos muchachos, Elizabeth, porque hay de todo, hay que reconocer que hay de todo, ¿no? Afortunadamente, algunos, nosotros, a usted me tocó muy bien, ¿no? O sea, sus hijos cooperaron a todo lo que dan, pero sí llega esa respuesta. Por ejemplo, para mí no sé qué me espera más adelante, con mis niños, ¿verdad? Esperemos que todo bien, pero pues yo creo que sé que tengo una responsabilidad muy grande para poder educar a mis niños por un buen camino, y bueno, pues cada niño es diferente también, hay que reconocer eso.
0: También la otra cara de la moneda, hay muchas personas que son mamás o padres solteros, imagínate, si así uno trabajando, por ejemplo, mi esposo y yo, podemos costear los gastos, pero ¿qué pasa cuando una persona es mamá o papá soltero?
1: Ándale.
0: Obviamente se la ven difícil, o tienen que buscar un segundo trabajo y se privan de ver a sus hijos también. Entonces, yo digo que depende en qué situación crezca uno. Y por ejemplo, yo quise trabajar chiquita porque yo le decía a mi mamá, quiero trabajar, no tenía necesidad, pero yo quise trabajar chiquita. Pero hay niños que tienen que trabajar para ayudarles a sus papás,
1: eso
0: o para poder darse un gustito o así, ¿no?
1: Sí.
0: Entonces, pues también depende de la situación en la que crezcas y la situación de cada gente.
1: Ándale.
2: Efectivamente, Elizabeth, muchísimas gracias por haber compartido eso
1: con nosotros. Oye, ¿cómo ves esta tendencia de que ahora te pagan por dormir?
0: ¿Por dormir?
1: Sí.
2: Imagínate.
1: Se llama Sleep Stream, que obviamente te pones tu cámara enfrente de ti cuando estás durmiendo y pues la gente te ve bien, te está viendo dormir. Y pues, sí, y luego ya mucha gente hasta dice que si te quieren despertar o hacerte ruido.
2: Así que te expones.
1: Pues te estás ganando dinero.
0: Pues mejor que me pongan de agente porque conozco varios dormilones.
1: De mí no están hablando.
0: Y yo cobro por representarlo.
1: Ya está, Elizabeth.
0: No, pues yo pienso que los que brinquen a la tendencia rápido, pues sí se van a generar dinero, pero ya si llegas tarde, pues no, pero...
2: Andale.
0: Pues todo lo que genere dinero está bien.
1: Sí.
2: Hey.
0: Pero también tienen que tomar en cuenta que son como cosas pasajeras, ¿no?
1: Sí.
0: No van a durar para siempre. Ajá.
2: Tienes mucha razón.
0: Entonces mejor tener un plan B.
1: Ya estás.
2: Bueno, comadrita, muchísimas gracias. Un placer tenerte aquí con nosotros.
0: Gracias, adiós, que estén bien.
2: Igualmente. Michuche, teníamos aquí una llamadita.
1: Échale otra vez.
2: Y pues se nos colgó, vuelve a llamar, por favor.
1: Bueno, vamos a una pausa rápida comercial porque...
2: Yes. Y queremos escuchar de alguien más, por favor, un asunto diferente. Queremos escuchar de ustedes, por favor. Conéctense con nosotros, 898-1020, 898-1020, Michuche.
1: Regresamos a una pausa.
2: Yes.
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10: Ahora sí, Michuche, díganos, platícanos.
11: Así es, Raza, vamos que dijimos cuando tenemos en la línea a nuestro amigo Dairon de Odenio Honda. Buenos días, Dairon.
10: Dairon. Dairon, ¿are you there? ¿Ahí estáis?
11: ¿Nos escuchas?
12: Muy buenos días, ¿cómo estás, familia?
11: ¡Hey, Dairon! ¿Cómo estamos? Aquí estamos el Chochemán y el villano del sabor, hola, Adrián Martínez.
12: Hola, buenos días.
11: Así es, Dairon. Bueno, estamos hablando acerca de, pues obviamente, de los hijos, ¿ves? También de que, ¿qué opinas tú, mi Dairon? Ya que tenemos en la línea. Bueno.
10: Mi Dairon, ¿sigues ahí con nosotros?
12: No, buenos días.
11: Ah, buenos días, ¿me escuchas?
12: No, no lo estoy escuchando ahora.
11: A ver, ¿no escuchas?
12: Ah, ahora sí, ya sí.
11: Ahora sí. Bueno. Bueno, mi Dairon, vamos a hablar acerca de obviamente estamos hablando de los hijos, de que obviamente cuál es la edad correcta para que ellos cobrarles renta, ¿sí me entiendes?
10: Sí, mi Dairon, ¿cómo ves?
12: Sí, está bueno eso. Pero no sé, yo no tengo casa propia, así que...
10: De eso no me preocupo, dice.
11: Ah, raza. Bueno, vamos, Dairon. 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
11: Así es. 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
11: Ahí está. Perfecto, Dairon. Muchas gracias.
12: Muchas gracias, hermano. Muchas gracias. Espero que pasen un excelente día.
11: Igualmente, Dairon. Saludos.
12: Saludos.
11: Bueno, aquí quedamos a nuestro amigo Dairon de Odeño Honda. 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
11: Así es.
10: Así que la pregunta es, una vez más, ¿a qué edad estaría bien cobrarles renta a tus hijos y por qué? Mira, si me hacen a mí la pregunta, mi choche, yo creo que a mis niños, no sé si yo sería capaz de cobrarles renta a mis niños. Siento que de alguna manera espero que de ellos salgan a apoyar y aportar.
11: Bueno, como dijo también esta la señora Elizabeth, dice que si van a la escuela, obviamente pues no les cobras nada porque lo estás apoyando, ¿ves? Con la escuela, pero pues ya cuando comienzan a trabajar, comienzan a hacer su más bien su vida, obviamente pues tiene que contribuir en la casa, ¿sí me entiendes?
10: Pero sí, creo que sí, de alguna manera sí me creo capaz de cobrarles su renta después de que se gradúan de la high school. Porque quieras o no, pues les podemos enseñarles una responsabilidad sumamente importante, finanzas.
11: Fíjate que mis hijas fueron al colegio y no les cobraron tampoco renta.
10: Sí.
11: Fueron al colegio y no se les cobró hasta que ya salieron del colegio. La más grande ya salió del colegio y se graduó. Y ahora sí.
10: Yo le diría a mis niños que tengan mucho cuidado con lo que le digan sus amigos, porque quieras o no, los amigos tienen un gran factor en sus decisiones diarias. Porque puede existir el amigo que le dice, no, tú no deberías de pagarle renta a tus padres, por eso ellos te tuvieron, ellos deben de mantenerte a ti, Existe esa posibilidad,
11: sí,
10: choche.
11: Sí, sí hay, porque sí hay.
10: Para ponerte en contra de tus padres, carnal, ¿eh?
11: Fíjate que una vez, una muchachilla... Y se hizo viral.
10: A ver.
11: Esta muchachita demandó a sus papás. ¿Y sabes por qué los demandó?
10: ¿Por qué?
11: Porque ella dijo que ella no quiso, o sea, ella no decidió nacer.
10: Suena familiar. Sounds familiar. Sí, me suena muy
11: familiarizado.
10: Sí, la verdad que sí.
11: Y hizo un berrinche y los demandó. Y ganó la demanda, güey.
10: No me inventes.
11: Ganó la demanda.
10: Espérate, ¿qué?
11: Ganó la demanda, la muchacha. Y los papás le tienen que pagar cierto dinero al mes a ella.
10: Hijos de la fe.
11: ¿Tú crees?
10: No inventes, carnal.
11: No, neta, ahí está en YouTube.
10: Voy a demandar a mis papás. Oye, sí está difícil ese asunto, ¿eh?
11: Sí.
10: Está pesadísimo eso, ¿eh? Que tu propio hijo te demande.
11: No.
10: Tengo, la verdad, da curiosidad saber la historia detrás de esa escena. Sí. Porque, o sea...
11: Está en YouTube, es decir, pues, que niña demanda a sus papás que porque ella no quiso nacer, no, y por eso los demandó.
10: No manches.
11: ¿Tú crees?
10: No sé. Me da cosa pensarlo, carnal, ¿eh? Da miedo.
11: Da miedo, no manches. ¿Cómo no?
10: Dijo, hijo, no me vayas a demandar, por favor, ¿eh?
11: No.
10: Por favor, que no tengo esa lana, ¿eh?
11: No, está cañón.
10: No, sí, yo creo que así yo sí les cobraría a mis niños. Pero enseñarles un poquito de disciplina, enseñarles un poco de finanzas, cómo organizar su dinero. Pero pues cada quien, ¿verdad? Cada quien su rollo. No es para decirles qué es lo que deben de hacer o no. Pero pues sí, me gustaría escuchar de ustedes, mi raza, ¿eh?
11: Así, márquenos.
10: 898-1020 o también puedes mandar un mensaje al mismo número de teléfono 402-898-1020. Saludos para mi gente que nos escucha en diferentes partes, mi choche.
11: Hasta Green Island nos escuchamos, Hastings, todo eso, York, Nebraska, Lincoln, Columbus, Schuyler.
10: Dang, man. ¿Todos esos lugares?
11: Todos esos lugares. Luego para el sur, acá tenemos hasta Nebraska City.
10: Hoy nomás.
11: ¿Qué hubo? No, creo que se escuchaba una vez. Nos mandaron saludos desde Manhattan, Kansas. Que está casi, pues, allá al centro de Kansas.
10: Ahí iba a decir Manhattan. Está lejísimo.
11: Está lejísimo. Y también nos mandaron de San José, Missouri. También nos mandaron saludos una vez.
10: Oye, de hecho, tenemos aquí unas personas que nos están escuchando desde Chicago, Illinois. Qué buen momento. Gracias. Saluditos. Ahí haciendo la invitación para que nos escuchen este diario. Estamos aquí echándole ganas, mi gente hermosa, para que ustedes formen parte de este show. En la hora del chicha, donde queremos que todos ustedes participen, hablen, por favor. Queremos escuchar algo contradictorio, mi choche. Eso es bueno, ¿eh?
11: Así es.
10: Algo que sea diferente a lo que uno piensa, porque muchas de las veces estamos de acuerdo con algo y pues sí es interesante el asunto, pero siempre es mucho más interesante cuando nos llevamos a lo contrario, mi choche.
11: Así es.
10: ¿Sí o no?
11: Así merito, Razo, ya sabe, marcas en camino, 402-898-1020. ¿Y qué piensas también de la nueva tendencia de que se están pagando por dormir?
10: Hoy mismo voy a publicar, por favor, acompáñame, estas últimas cuatro, nomás puedo dormir 4 horas, no es mucho, pero bueno, uh-huh. En esas 4 horas quiero que me vean durmiendo y quiero que me levanten, por favor, con ruidos, voy a darle unos ruidazos ahí, para que te piquen y a ver si me pueden aportar con algo,
11: Sí, neta que sí, güey, de veras sí es cierto, ¿verdad?
10: Muy buena la idea, carambas,
11: Sí, voy a poner ahí la cámara a un lado de mí. Antes se van a asustar unos fratulentos que van a aventar ahí.
10: Y uno calentándose la cabeza de cómo generar dinero, mi choche.
11: Así es.
10: Calentándose la cabeza para subir qué tipo de contenido para hacerme viral. Y mira, está esta cosa de poder dormir y que te paguen para hacer ruido, carnal.
11: Te levantas con ruidos. La gente misma le pucha, quiero despertar a este camarada con un tren o un perro, un burro.
10: Pero no sé. Tiene que haber una aplicación donde se utiliza, ¿no? Porque sí. En esos efectos especiales no es como que tu live lo puedes hacer, ¿no?
11: Tienes que, obviamente tienes que pagar por los ruidos. Y así genera uno también.
10: Ahí está la cosa, my friends. Así que no es tan fácil. Hay que invertir para poder generar.
11: Uh-huh.
10: Oye, es not a bad idea, my chuche. No es una mala idea.
11: No, nada que ver. Lograr aquí. Fíjate, si este compita se ganó casi $10,000 en una noche.
10: Imagínate, carnal.
11: ¿Cuánto? No, imagínate, he perdido que me den de perdido 1,000.
10: Así que si no puedes hacerte un video viral para ganarte $800 en un video, pues ahí está la otra opción, es dormir y hacer que la gente te mire.
11: Sleep streaming
10: es la nueva tendencia, my friends.
11: Así es.
10: Mi chucha, nos queda aquí aproximadamente 5 minutos. Queremos avisar a la raza que en la última hora se trata ¿De qué se trata, mi choche?
11: La próxima hora.
10: En la próxima hora.
11: Tenemos varias notas muy interesantes también. Tenemos, por ejemplo, ¿de qué vamos a hablar? No me acuerdo, tengo un montón de notas.
10: Bueno, no se vayan a perder la de Tómate Esta, por favor.
11: Ah, sí, ahí viene Tómate Esta, sí, cierto.
10: Y en la última hora vamos a aprender un poquito de inglés, mi raza. Queremos hacerte la invitación para que participes. Te vamos a decir una palabra, chochemanda mal, repetir conmigo.
11: Yeah.
10: Un brevecito, rapidito, un pequeño curso para que ustedes le echen ganas también con nosotros.
11: Así, merito, raza, ya sabe que estamos así en los hijos de su mañana. Y pues las líneas están abiertas en estos momentos para que nos marque y díganos, cuéntenos, chismeanos, qué es lo que usted piensa de este tema de los chamacos que pues no quieren pagar renta.
10: O mínimos, cuéntanos la historia de sus hijos. Sus hijos son rebeldes, aportan o no aportan, alguna vez lo demandaron. Queremos escuchar el chisme, por favor. Cuéntanos algo interesante. Si no, voy a tener que sacar los prohibidos de mi familia,
11: Ay, joder, su mañana.
10: No, ¿cómo crees? No sería capaz yo, Pero bueno, mira, tenemos una llamadita. Vamos a ver qué rollo, rapidito. Queremos escuchar de ellos. La nueva 1020, ¿con quién tenemos el placer?
13: Hola, buenos días.
10: Good morning.
11: Narcisa.
13: Ya tú sabes.
11: Oye, quiero hacer un anuncio rapidito.
10: A ver.
11: De Narcisa.
10: A ver.
11: Narcisa canta, pero súper chido, súper bonito. Ayer se aventó un concierto ahí en la Guadalupe, en el Festival de la Guadalupe.
10: Órale, Narcisa.
11: Sí, Narcisa viene su próximo LP, Coming Up.
10: Eso es todo.
11: Narcisa, es Narcisa la robamaridos.
10: ¡Órale!
11: Así es una canción. Que,
10: ¡oh!
11: Que, ya. Es una canción,
10: güey. ¿Qué pasa? Ya te estás poniendo mi choche,
13: ¿eh?
10: A ver, Narciso, platícanos.
13: Oh, pues yo no me llamaba para saludarlos.
10: No más para eso.
13: No sé ni de qué están hablando, venía hablando en el teléfono.
11: Ah,
10: ¿qué pasó, Narciso?
11: Bueno, estamos hablando acerca de que, obviamente, de los chamacos que... Pues que a qué edad sería bueno cobrarle renta a los chamacos.
13: Pues ya que empiezan a trabajar, cuando salen del high school, si ya no quieren estudiar, pues
11: cóbreles.
13: A trabajar y empezar a pagar.
11: Es todo.
13: No toda la mitad pero de lo que uno paga, pero sí una parte.
11: Sí, una parte.
13: Para que se vayan haciendo responsables y si puede con un billecito también, pues también, aunque pague el internet o algo.
11: Uh-huh.
13: Pero sí, uh-huh. Bueno, yo pienso así.
11: Así
13: hay
11: es.
13: Muchos padres que no quieren que les molestarlos. Pagarles $1,000. Uh-huh.
10: Uh-huh. Y si los hacen...
13: Por eso a veces se hacen haraganes.
11: Ándale.
10: Ándale, se las hacen pasguatos. Bueno, Narciso, gracias por acompañarnos esta mañana.
11: Oye, y la otra tendencia que está de moda, ¿qué piensas de eso? ¿Qué piensas de eso tú de que ahora en estos momentos ponen la cámara cuando estás dormida y estás generando dinero?
10: Imagínate generar feria por dormir.
11: Lo que pasa es que ellos en esa aplicación pones tu cámara y estás dormida, pero la gente paga para que te hagan ruido, o sea, en la aplicación. Y ese dinero, pues, obviamente va para ti. ¿Tú qué piensas de esa tendencia que estás?
13: Sí, diría yo como el del programa. Ah, caray, eso sí me interesa. Porque yo soy, yo cuando me duermo me muero.
11: ¿Sí?
10: Y resucita después de unas horas.
11: ¿Y crees que unos ruiditos así no te despierten?
13: No me despierto.
10: Ah, sería millonaria, mi comadre.
11: Óyeme, entonces, gente, no se quiere despertar, órale, este va otro ruido.
13: No, no creo. No, siempre me acuesto bien cansada.
11: Sí, ¿verdad?
10: Rendidísima.
11: No, bueno, entonces ahí está la opinión de Narcisa.
13: Pero se me hace mejor eso de que te paguen por dormir, de que estén ahí desvelándose en el videojuego y jugando con quién sabe quién, de quién sabe qué país, de no sé qué.
11: Ajá. Uh-huh. No, y todo te cobra por jugar esos juegos.
13: Aparte. Y acaban a ganar por huevonear.
11: Uh-huh. De mí no va a estar hablando, ¿eh?
10: Es cierto, ¿eh? Bueno.
13: De eso no van a estar hablando. Gracias por, ¿cómo se dice? Por el anuncio, Choche.
11: Ah, oh, cómo no, gracias, sí. Ahí andaba el 8, ahí andaba el 8 de allí ese día. Me saludó. Y le digo, oye, ¿te acuerdas que querías conocer a Narcisa? Oh, sí, ¿dónde está? Pues está cantando, güey. ¿A poco es Narcisa? Digo, canta bien bonito, dice.
13: Pues ya ves aquí en el rancho que te digo, ay, ¿a poco es ese el 8?
11: Sí. ¿Eh?
13: Yo no sé por qué a veces cuando oyes la voz de una persona, te la imaginas de un modo y ya cuando la miras es muy diferente de cómo la...
10: ¿De mí?
13: ¿Verdad?
10: De mí no me
11: han... De mí no estar hablando tampoco,
10: por favor, ¿eh?
11: A mí me dijeron, ¿a poco tú eres Chocheman?
10: Ay, qué feo se siente.
11: Digo,
10: yo sé otro.
13: Qué decepcionado soy yo, eso, ¿no?
11: Sí, estaba bien decepcionada la señora. ¿A poco tú eres Chocheman? Digo, pues sí.
10: A mí una vez
11: sí
10: me tocó, ¿eh?
11: ¿Qué más quieres? Pues, ¿qué más quiere?
10: Narciso.
11: No hay para más.
10: Bueno, Narciso, muchísimas gracias. Un placer escuchar de ti, como siempre.
11: Gracias.
10: Formar parte del show. Y bueno, pues a ver qué día tengo el placer de escucharte cantar.
13: Ay, gracias, hasta luego, sí, cualquier día de estos.
11: Vaya, Narcisa, gracias.
10: Gracias.
11: Narcisa, gracias, la roba maridos.
10: Igualmente, gracias.
13: Ay, no, eso no me gustó.
11: No, esa es la canción que traes de éxito.
13: Sí, ya sé, el éxito.
11: Me encanta esta canción, la nena. Le sale muy bien esta canción.
10: Qué chido. Bueno, pues, Michoche, vamos aquí.
11: Gracias, Narcisa.
10: Gracias, Narcisa. Vamos aquí a la siguiente hora, pero antes que nada, mi gente hermosa, gracias por haber acompañado en esa llamadita del Chichán, aquí buscando los temas para platicar con ustedes y ver qué rollo, qué show con la gente para que se comunique con nosotros. Vaya anotando un número de teléfono 402-898-1020 para que se vaya preparando para el siguiente día mañana, mi gente hermosa. Vaya, síganos en redes sociales para que se vaya enterando aproximadamente de qué estamos hablando para el siguiente día.
11: Así es.
10: Aquí, mi Chocheman, pues ya sabes, con toda la información, con todas las noticias que ustedes quieren saber aquí con nosotros, nosotros en el Chichiami, raza. La Nueva 1020 en redes sociales. Busca a mi compa el Chochemán también en redes sociales. Búsqueme a mí en redes sociales. El Villano del Sabor. Y comunícase para que se vayan preparando y participen en el Chichiami.
11: ¿Verdad que sí, Pichoche? Ya tú sabes, ya tú sabes. Así bueno, que recuerda que en estos momentos vamos a la próxima a identificar al changarro y regresamos con más de los hijos de su mañana. ¡Ajua!
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15: ¿Qué tal? ¿Cómo le va? Yo soy Marina Rosado y esta es la información más relevante hasta este momento. En noticias internacionales que nos llegan desde México, el cantante de música regional mexicana Edilberto Portillo, conocido como Don Beto, fundador y vocalista del grupo Beto y sus Canarios, resultó herido durante un ataque armado ocurrido poco antes de su presentación en el Rodeo Texcoco en el Estado de México. El ataque se registró la noche del sábado 22 de agosto, cuando el cantante y su agrupación llegaban a ese lugar de espectáculos ubicado sobre la carretera federal Texcoco-Lechería, en los límites de Chimalhuacán y Chicoloapan. De acuerdo con reportes preliminares, Don Beto recibió al menos 4 impactos de bala. Paramédicos llegaron al lugar y debido a la gravedad de sus heridas fue trasladado a un hospital para recibir atención médica. En la escena, las autoridades mexicanas localizaron varios casquillos percutidos e impactos de bala en la entrada del recinto. Policías municipales y estatales implementaron un operativo para localizar a los responsables, aunque hasta el momento de darle a conocer esta noticia no se han reportado detenciones. A pesar del ataque, el evento llamado Los Cuatro Patrones de la Tierra Caliente no fue cancelado, y las demás agrupaciones continuaron con sus presentaciones. Hasta ahora las autoridades no han dado más información detallada sobre el estado de salud del cantante. Beto y sus Canarios, cabe explicar, es una agrupación de música regional fundada en 1987 en Coetamo, Michoacán, por Gabino García y Edilberto Portillo. El grupo alcanzó reconocimiento internacional en 2001 con el tema Noche Eterna, que llegó al primer lugar de la lista Billboard Hot Latin Songs. Junto con agrupaciones como la Dinastía de Tuzantla, Beto y sus Canarios es considerado uno de los grupos pioneros de la música de Tierra Caliente. Para La Nueva, yo soy Marina Rosado.
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1: Ah, que la gorda, la gorda.
2: Con la gorda me pongo a bailar, dice la canción.
1: Quiero bailar con la gorda. A mí me decían el comal antes, güey.
2: ¿Por qué, Choche? ¿Por qué? Porque
1: calentaba gordos, güey.
2: Ay, ay, ay, mi Choche. Oh, los tiempos, el comalito,
1: Me decían el comal,
2: güey. Qué rico.
1: Ay, también me decían el Power Ranger, güey.
2: ¿Y ese por qué, Choche? Ahora sí que me dejaste con la curiosidad. ¿Por qué el Power Ranger?
1: Porque me revolcaba con cualquier monstruo.
2: ¡Oh, no! ¡Qué leches,
1: Sigma for the team!
2: ¿Qué pasó, Choche?
1: ¡Oh, qué la!
2: Ni modo, pues, ¿Qué le podemos hacer? ¿A quién lo juzgamos, Nomás una pequeña plática. Estudiando el asunto.
1: ¡Oh, estamos alegres!
2: Choche, así es. Regresamos aquí, mi gente hermosa, con ustedes. Estamos aquí en la nueva, saludándote en esta bonita y hermosa mañanita. Ya se la saben que desde el inicio, dándole la bienvenida, informándoles un poquito del tráfico, el clima, y educándoles un poquito de la estructura que tenemos el día de hoy, de lunes a viernes. Acompáñenos, por favor, porque somos
3: los hijos
2: de su mañana. Bueno, en esta hora le vamos informando que tenemos algunos segmentos que queremos integrar, mi gente, y queremos que ustedes participen, escuchen. Recuerda que de 8 a 9 es la hora del chit-chat, no se lo olvide, mi raza, por favor. Número de teléfono 402-898-1020 para que llamen, para que manden mensajes. Si en este momento tú quieres mandar mensaje, lo puedes hacer. De hecho, hablando de mensajes, mi Choche, dice, buenos días. Desafortunadamente, como hispano, y esto se relata lo que estábamos hablando anteriormente sobre los niños, ¿no?
1: Okay.
2: Dice, buenos días, desafortunadamente como hispano, tenemos muy poca o mala educación financiera. Dice, nosotros no les cobramos renta a nuestros hijos, que ya trabajan por si les pido de vez en cuando pagar un recibo o comprar algunas cosas de la lista del mandado o cosas de la casa. Que todos utilizamos, esto es para que sean conscientes y se vayan haciendo responsables. ¿Cómo? Y para que gasten su dinero. ¿Cómo ves, mi Choche?
1: Así es, ¿no? Sí, muchas gente. Nuestra cultura hispana, estamos diferentes a otras culturas. Por ejemplo, yo tengo amigos que son güeros, obviamente. Son de estadounidenses, güeros, o sea. Y ellos tienen otras costumbres. Eso sí, a los 18 años, órale, vas para afuera, güey.
2: Y sí, That's
1: vas
2: right.
1: Pa vas, y pues, son diferentes culturas, ¿ves?
2: Sí, y nos vamos adaptando, mi Choche, nos vamos adaptando, lo vamos formulando de nuestra manera, un poquito de allá y para acá, pero pues así es el asunto, mi Choche.
1: Sí, y yo he visto gente, bueno, obviamente la cultura hispana, nosotros. Los chamacos casi no se van de la casa. ¿Ves? Siempre se quedan con los papás o rentan el basement o un cuarto. ¿Ves?
2: O agrandamos el espacio.
1: Sí, o hacemos otro cuarto. Nosotros los hacemos. Fíjate que bueno, tengo un amigo allá para el West que este compa, obviamente ahí vive su hijo, que tiene su esposa, tiene sus otros hijos, otros dos hijas y con nietos. Y la familia es muy grande. Wow. La familia es muy grande. Aparte, todos traen su carro, güey.
2: A su mecha.
1: So, parece dealer. Afuera de su casa parece dealer, güey. Y luego no te das cuenta, allá para el West, que pues obviamente las casas acá, ves acá bien pipis guau, ¿sí, no? Luego no te notas que es una casa hispana, güey. Porque hay un montón de carros afuera. Y obviamente, pues todos tienen su carro, güey. O sea, sus hijos tienen su carro.
2: El estereotipo, Luego.
1: Luego, sus carros tienen, mira, tienes, sus hijos tienen su carro, su esposa de su hijo tiene su carro. ¿Sí me entiendes? La esposa de este amigo tiene su carro y pues mi amigo tiene su carro. Son como sus 6 carros afuera de su casa, güey.
2: La neta, Y fíjate que estaba yo hablando, hace unas semanas atrás de ese tema, es que cómo es, o sea, el estereotipo, ¿no? A lo mejor yo me equivoco, pero el latino, no puedo decir que el todo mexicano, que todos, pero Por mayormente de entre latinos nos interesa tener más un carrazo que una buena casa. Ahora, bueno, repito, no es para todos, pero pues sí, como acaba de decir mi compa Chochemán, si ves un montón de carros, ya sabes que es una casa hispana, ¿eh?
1: Así es. No, antes te dabas cuenta porque tenían su Dish Network afuera.
2: Que no puede faltar, ¿eh? Y ahora, ¿cómo lo identificamos? Porque ya el Dish existe ahorita. Bueno, a lo mejor sí, pero pues ya no lo veo tan frecuente,
1: ¿eh? Entra tu Dish Network afuera, órale.
2: Con su mecha. Ay, qué cosas. Ahora sí, Micho Chimán, ¿qué te parece? ¿Entramos con el tómate esta o qué rollo?
1: ¡Tómate esta!
2: A ver, Choche, ¿quieres iniciar o inicio yo?
1: Inicia tú.
2: Ah, sale pues, Micho Chimán. ¡Tómate esta!
1: ¡Ay, ay, ay!
2: Oyes, ¿sabías que ha habido años en los que conseguir trabajo como sobrecargo de Delta, ha sido más difícil estadísticamente que entrar a la escuela Harvard?
1: Ah, caray.
2: ¿En serio? Yo no sabía. Pero ¿por qué será?
1: Oye, de veras, una azafata, ¿no? Era una azafata.
2: Delta. No sé, yo veo una azafata, pues sí, o sea, facilito su trabajo, ¿me entiendes? ¿Por qué sería tan difícil ser algo así?
1: No sé, está raro.
2: Imagínate tu mamá, mijo, ¿quedaste en Harvard o qué rollo?
1: No,
2: mamá, soy zapata, pero tampoco quedé en Delta.
1: Delta Airlines, oye, pues era muy fancy la Delta, ¿o qué pedo?
2: Oye, fíjate, un dato curioso sobre esto, mi Choche. En el 2016, el Delta dijo que recibió alrededor de 150 mil solicitudes y seleccionó a menos de 1%. Y bueno, pues en otro ciclo reportado, mi Choche, hubo más de 270 mil solicitudes para aproximadamente 1,700 puestos. Ah, o sea, cerca de casi nada, carnal, 0.6%. Harvard tenía una tasa de admisión bastante mayor durante esos años.
1: ¿Qué hubo?
2: Es increíble el dato, my friends.
1: ¿Sí?
2: Imagínate.
1: No, entonces es más difícil entrarle a Delta de azafata que a Harvard.
2: Ey.
1: ¿Qué hubo, le?
2: Hay que averiguar un poquito más el motivo, el razón de eso, ¿eh?
1: Ah, no, sí, no, está raro ese dato, fíjate.
2: Ese dato, la neta, ¿eh? A ver, ¿qué tienes por mí?
1: A ver, tómate esta.
2: Ay, qué rico.
1: A ver, ¿qué dices aquí? A ver, permíteme.
2: Toma tu tiempo, carnal, toma tu tiempo. Yo también aquí averiguando y haciendo la invitación para mi gente. Recuerda mi raza.
1: Ahí está, tómate esta.
2: Ay, qué rico, dímelo.
1: Es de que nosotros producimos en nuestro cuerpo un ácido súper fuerte.
2: Ajá.
1: Que hasta puede derretir metales, fíjate. Y nuestro organismo dice que cada 3 días, de 2 a 3 días, el estómago hace nuevas capas para que se mantenga ese ácido en el estómago.
2: A su mecha.
1: Se está regenerando cada 3 días.
2: Entonces, si yo me traigo una moneda, ¿lo puedo deshacer con mis ácidos en mi panza?
1: Sí.
2: Wow, man.
1: Así es. Wow. Es tan fuerte ese ácido de la panza de que puede derretir metales.
2: O sea, me puedo tragar un juguete de un carrito, y lo puedo deshacer.
1: Sí.
2: Es increíble. ¿Eh? Un superhuman.
1: Sí, claro que sí.
2: Michoche, ¡ey! ¡Tómate esta!
1: ¡Ajá!
2: Mira, si tu gato llega y te da un cabezazo o empieza a tallar su cabeza contigo, ¿te ha pasado eso?
1: Sí, yo no tengo gatos.
2: No, yo tampoco, pero bueno. Normalmente no está buscando pleito, ¿eh? Puede ser una señal de confianza.
1: Yo lo agarraba a madrazo. Sí, ahora, güey, espera que pegas, cariño.
2: O de hecho, formar un vínculo contigo, ¿eh? La verdad que los gatos, fíjate que los gatos tienen glándulas de olor alrededor de la cara, mi Choche. Al hacer bunting, o sea, frotar o empujar suavemente con la cabeza, depositan feromonas, y puede marcar a personas familiares mientras fuerzan vínculos sociales. ¡Órale! O sea, hijo. Cuando el gato te da un cabezazo, básicamente está diciendo, este güey es mío, ¿eh?
1: Así es.
2: Así de plano, ¿eh?
1: Le ha dado confianza.
2: Te voy a dar un cabezazo ahorita, ¿eh?
1: Con el gato.
2: Raza. Híjole. Y yo pensando que el gato quería, no sé, pero resulta que me estaba etiquetando al gatito, ¿eh?
1: Sí.
2: Yo no, bueno, de hecho tengo un gato por un tiempo muy corto, pero bueno, ya no necesitamos del gato, ¿eh?
1: Fíjate que yo gatos casi no... No. Sí he tenido gatos antes, pero ahorita ya no.
2: ¿Ya no? ¿No más?
1: Bueno, no, ya traen puro perrito.
2: Puro, sí. de puro cuatro.
1: Así es. Bueno, a ver, tómate esta.
2: ¡Ay, qué rico!
1: Vamos a hablar acerca del alcohol.
2: A ver.
1: Si dejas de tomar alcohol en un mes, tu el hígado se regenera rápidamente y dejas de que sufras de muchas otras enfermedades.
2: ¡Órale!
1: O sea, el alcohol, vete que Fíjate cómo estoy yo, cómo quedé, güey, sí, güey, sin riñones.
2: No, pero fíjate que la nota puede ser muy cierto, pero creo que abusamos de sus beneficios, uh-huh. ¿Sí? Entonces, obviamente, pues tampoco te estés tomando la cerveza desde mañana, en la tarde, en la noche, todo el día, pero pues de vez en cuando, pues puede ser saludable. Una chelita. Puede sí. saludar, todo a su medida, ¿eh?
1: Así es.
2: Pues interesante el dato, Michoche. Pues bueno, Michoche. Ahí quedó nomás. Tómate este aquí con mi compa Chocheman.
1: Así es.
2: Y regresamos aquí pronto con más información, más datos. Mi gente, tenemos mucho que platicar antes de que se nos acabe el tiempo. Recuerda que tenemos aquí la línea de teléfono para que lo apunten, lo anoten o guarden su teléfono. 402-898-1020. La hora de chichet a las 8 a 9 para que participen y comenten y dejen saber sus opiniones al respecto del tema. El día de hoy pues ya acabamos de entrar con el tómate esta, mi gente hermosa. Y después entramos con otro segmento más para que pues, estén al tiro, mi raza. ¿Sale, vale?
1: Ya estás.
2: Ahí está.
1: Pena por un lado.
2: ¡Vámonos!
1: Oh, si estás pena por un lado, güey.
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1: Ay, qué bonito los pajaritos cuando suenan en la mañanita, mi choche.
2: Ah, raza vaga, por sí, ahí andan los... La cumbia de los pajaritos.
1: Sí, señor. Y bueno, pues ahí estaba la canción Amor Regresa con el grupo Koala. Aquí seguimos, raza, en el show de los hijos de su
2: mañana.
1: Sí, señor, aquí la 9:10:20 AM. Baja la aplicación, mi raza. Oye, hace ratito
2: gratis,
1: la aplicación gratis. Hace ratito, mi chuche, pues está la de Tómate Esta. Aprendimos que un poquito de todo, ¿eh?
2: Así es.
1: Conseguir trabajo más bien. Como sobrecargo de Delta, ha llegado a ser estadísticamente más difícil que entrar a Harvard.
2: Sí.
1: También aprendimos que tu gato te da esos pequeños cabezazos. Puede ser una señal de confianza y también una manera de marcarte con su olor. Así que ya sabes, dale un cabezazo a quien quieres que sea tuyo y...
2: Vente, güey.
1: Esos son los Sí, vente, pues.
2: Raza vaga.
1: Y bueno, pues que algunas de las, células que protegen nuestro estómago se renuevan aproximadamente cada 3 o 4 días, ¿verdad?
2: Así es, 3 o 4 días se regenera el estómago para que... tenga suficiente, o sea, el ácido que hacemos nosotros en el estómago, obviamente es muy fuerte.
1: Yeah.
2: Hasta puede derretir metales.
1: ¿Alguna vez te ha pasado cuando llegas, como que cuando tomas agua se te sube el ácido?
2: Oh,
1: es bien fuerte, carnal, ¿eh?
2: Bien fuerte. Las agruras.
1: ¡Ew! Pero bueno, ya que estamos aprendiendo cosas en esta mañana, vamos a aprender algo que sí podemos usar allá afuera, mi choche.
2: ¿Qué?
1: Especialmente para nuestra raza que quiere aprender un poquito más de inglés, pero veces le da pena pronunciarlo. Pero aquí no existe la pena, ¿verdad?
2: Aquí te enseñamos.
1: Aquí nadie se burla una palabra que significa y una frase sencilla para que hoy mismo la puedes utilizar.
2: Uh-huh.
1: Así que vámonos con la palabra del día, mi choche.
2: ¿Cuál es la palabra?
1: Bueno, palabra del día.

0: 1020 AM, 99.5 FM, my friends, hasta Grand Island. Gracias por formar parte de esta programación aquí con mi compa Choche Man y tu compa.
1: Bien.
0: Sí, señor. Mi Choche, ¿qué rollo con el pollo? ¿Qué tenemos para platicar a la raza en este momento? Ayúdame, por favor.
1: Bueno, vamos a ver también acerca de varias notas que tenemos aquí. Por ejemplo, otra nota que tenemos muy interesante.
0: A ver,
1: ¿cuál tenemos aquí?
0: Vamos a ver qué show. Mi Choche, mira, una de las notas que tenemos aquí, que no hablamos precisamente de ello, pero tiene que ver con... Ah, mira, chécate esta, escucha bien. Creo que lo estábamos hablando hace ratito, pero el Departamento de Policía...
1: Oh, sí, me acordé.
0: sí. Tomó a través de redes sociales y le preguntó al público para pedir ayuda a poder identificar un sospechoso que encontró $30, mi Choche Man.
1: En el piso
0: de Walmart. Y desafortunadamente no lo entregó a las autoridades de Walmart, ¿no?
1: No.
0: Los que estuvieron ahí. Pero imagínate que...
1: Yo no diré tampoco, yo no daré el dinero tampoco.
0: Ay, raza, por $30.
1: $30, ahora la policía anda buscando a ese compa porque se encontró $30 y no lo regresó. O sea, ¿alguien reclamó sus $30? Dijo, se me perdieron 30 varos.
0: ¿Y cómo identificar de quiénes son?
1: Exacto.
0: Ese es el rollo. Ahora, Walmart, ¿te queda chingarlo $30?
1: Sí.
0: Oye, hablando de Walmart, ya encierran todo, ¿eh? Encierran ¿cómo se llaman? Los deodorants.
1: Todo, hasta todo, el licor.
0: ¿No? Hasta el licor. Bueno, el licor lo entiendo, ¿verdad? Pero hasta los cotonetes, oche.
1: ¿Sí?
0: Ay, raza.
1: No, hombre, no. Ya, mejor, no sé por qué no le hacen como el Oxxo en México.
0: Ah, sí, ¿verdad?
1: Una ventanita. Pídele, quiero esto, quiero el otro, y ya el vato pues va. Y eso no va a ser en la noche.
0: Ey, por seguridad. Pero así es la cosa, mi Choche. Hay un pequeño recap de lo que hablamos el día de hoy, palabra del día. Y ya, bueno, pues en el siguiente segmento, mi raza, hablaremos un poquito más y una vez más haciéndote la invitación para que formen parte de la programación, para que nos sigan en las redes sociales, que es algo muy importante que queremos que ustedes formen parte de también. Busca la nueva 1020 AM en redes sociales, en Facebook, Instagram, no solamente para cotorrear, pero para que se vayan informando de muchas cosas. Se vayan adelantando un poquito de los temas que vamos a hablar, mi Choche. Así que después de terminar este show, vamos a coordinarnos, vamos a subir cosas en redes sociales, porque queremos que ustedes también formen parte de y participen el día de mañana con nosotros en la hora del chichet y escuchen qué rollo con el pollo el día de mañana. ¿Verdad que sí, mi Choche?
1: Así es.
0: Así que no se me vayan.
1: Regresamos
0: aquí pronto.
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1: Yeah. Échele, choche.
2: Ahí nomás. ¿Dónde está el güiro? ¿Dónde está el güiro? ¿Dónde está el güiro? Ahí está. Hay un poquito más ahí. Agárrala, agárrala. ¡Ay, qué rico! Tócala. Sí, señor, con mucho ritmo y mucho sabor.
1: Así es, comenzamos a ver si este lunesito, 24 de agosto. Ya casi para terminar mi villano del sabor.
2: No inventes, mi choche, rápido que pase el tiempo. Oye. Y bueno, pues ahí por ahí se encuentran, si lo ubican el señor con los 30 varos, repórtalo a la policía, ¿eh?
1: ¿Tú querías que si te encontraras dinero en el piso?
2: Pues como lo más común, ¿no?
1: Como buen mexicano. Sí,
2: como buen mexicano.
1: Se lo quedas, güey.
2: O sea, no, la pregunta, ¿no? ¿Y estos 30 dólares son tuyas? No, yo me las quedo. Pues,
1: sí, güey. Como dice en inglés el dicho, finders keepers.
2: Oye, fíjate, te cuento, mi choche, una vez, trataba yo platicando que una vez, en un evento, no voy a decir dónde exactamente, pero en un evento, uh-huh, llegaron mis suegros, mi niño encontró un billete de $100. Uh-huh. Mi hijo, pues, no sabe nada, ¿no? Pues, él llevaba el dinero en la mano, sino que una pasguata.
1: ¿Sí?
2: Se acerca, según me lo cuenta mi suegra, ¿no? Que le arrebata el billete de $100.
1: Uh-huh.
2: Así, me lo contó mi suegra, la neta, pues me enchilé, ¿no?
1: Sí.
2: Y lo subí yo en redes sociales.
1: Oh, sí.
2: Bueno, pues ese es otro punto, pero pues bueno. La cosa es, oye, es por qué le quitan el dinero a un niño de esa manera.
1: Hey.
2: A lo mejor, si fueran de ellos, digo yo.
1: ¿Sabes que se me cayó? Gracias por encontrarlo, esas cosas.
2: Se hubieran acercado a los padres, ¿no? Alguien que estaba ahí con niño, oye, este dinero es mío, pero de la manera que se le quitó, ¿no?
1: Sí.
2: Pero bueno, los $30 hay que retornarlos a la Walmart, ¿eh?
1: Bueno, este compa, obviamente se encontró, lo andaba buscando la policía, porque este compa se encontró $30 en el piso. Y supuestamente los tenía que regresar a un personal de Walmart. O sea, yo no daría ni madres.
2: Qué ridícula, neta, ¿eh?
1: Ahora le hablaron a la policía anda buscando, que oiga, anda buscando este pasguato que se encontró $30 y no lo regresó.
2: O sea, en mi doggy vida, la mera neta, jamás he escuchado de tan cosa tan increíble.
1: Óyeme, 30 baros.
2: For 30 bucks. Oh, aunque son los $1,000, o sea, ¿por qué? Oh,
1: ni eso lo regreso yo, güey.
2: Ni eso lo regreso, carnal, ¿eh? Pero bueno, good luck to them. Espero que tengan la suerte de encontrarlo y a ver cómo les va, porque la neta, es bien ridículo el asunto.
1: Sí, voy a creer. O sea, yo no he encontrado dinero en el piso, ¿ves? Y ni modo que digas, oye,
2: es tuyo, ¿eh?
1: Es tuyo, ¿qué pedo?
2: No. Yo creo que nadie lo haría, pero bueno, al final de cuentas, pues a ver, espero que encuentre a esa persona. A lo mejor la policía se está riendo a la vez con la publicación.
1: O sea, pero ¿quién había reportado eso? O sea, ¿lo reportó Walmart o quién reportó a la policía eso?
2: Eso es una buena pregunta. ¿Quién fregados hizo el reporte? ¿Fue Walmart o fue un ciudadano?
1: O sea, es que diga, ¿sabes qué? Se me perdió mis $30. Luego vieron las cámaras, un pasguato, pues se agachó y buscó el dinero y... Y
2: hablando de policía, mi choche, uh-huh, se nos olvidó platicarles a la raza de dos polizantes, creo que fue en Houston,
1: uh-huh,
2: estaban tratando de...
1: O de seguir a un...
2: Estaban siguiendo a una persona.
1: Sí.
2: Lo estaban siguiendo y un Uber driver,
1: uh-huh,
2: les ayudó a perseguirlos.
1: Ah, sí.
2: Imagínate. Ese es mi sueño, carnal.
1: Y que te estás en Uber y de repente se suban dos chotas. ¡Eh, sigue ese carro!
2: ¡Vámonos, sin frega,
1: eh! Están buscándolos de ahí.
2: ¡Qué toda madre!
1: Sí.
2: ¡Qué chido, eh!
1: Y luego dice que ese Uber driver obviamente, pues, no llegó tarde a la otra cita. Porque ves que tienen otra. Y aparte, dice que el que le tocaba... Le dio 5 estrellas.
2: Qué rico. Por ayudar a la policía.
1: ¿Eh?
2: Oye, es que cosas, ¿eh? Cosas que no pasan muy comunes. Cosas que no pasan muy comunes, como reportar $30 en Walmart que perdiste.
1: Óyeme, voy a creer. Con 30 baros.
2: Que la policía te pida. Oye, ¿eso sería legal, mi choche? Ya me pregunto, ¿sería legal que la policía le pida ayuda a un ciudadano a perseguir a alguien?
1: No sé, pues me imagino, porque eso pasa en las películas.
2: Sí, ¿verdad? Sí, cierto, solamente en las películas puedes alcanzar a ver ese rollo y sucedió en Houston.
1: Así es.
2: ¿Cómo te llamas? Houston, Texas.
1: Houston, Texas.
2: Así es el asunto, mi choche. Qué curioso.
1: Datos raros.
2: ¿Y qué otro tenemos por aquí? Ya hablamos sobre Ya hablamos del burrito sabanero, ya hablamos del viejito que se encontró sus 30 dolaritos. Uh-huh. Y bueno, pues la verdad estuvo muy buena, interesante la conversación. Ah, mira, faltó de Tesla, my friend.
1: Oh, sí, Tesla está, obviamente, ¿cómo dice? Recall
2: están... para los vehículos de Tesla. Yo no tengo Tesla, mi compa, no. Pero pues si tienes una, por favor, revise ese rollo, habla con tu dealer y para que chequen ese rollo. A ver,
1: dice que esta obviamente Tesla está tiene problemas con las puertas de, obviamente, en un accidente las puertas están laqueadas, no se abren, y por eso están llamando a todos los dueños de Tesla que se venga, que lleven su carro a chequear, porque obviamente tienen ese problema en estos momentos.
2: Oye, pero es como retirar carros, sí, de alguna manera.
1: Sí, retirar carros.
2: Pero ¿sabes lo curioso, mi chuchi? Que Tesla no... Últimamente, bueno, no últimamente, pero de alguna forma siento que varias compañías, varias empresas de carros, uh-huh, han tenido muchos retiros de esa forma. No, uh-huh, de la misma cosa, pero que GM, que de repente... I don't know, Cadillac. Uh-huh. Hemos mirado mucho de eso, Michoche. Sí. Es muy frecuente eso.
1: Pues ahora le tocó a Tesla.
2: A Toyota, creo que a Toyota también tuvo un asunto similar.
1: Sí.
2: Con ese rollo.
1: Sí, hay muchos retiros de carros, pero obviamente creo este retiro de Tesla es el más grande que ha habido en carros.
2: Sí, lo que estaba yo mirando.
1: Son 3 millones, creo.
2: Ya, yeah, 3 million, man.
1: 3 millones de carros que están retirando del, bueno... Están diciendo a los dueños, que usuarios, que vayan a chequear ese defecto que tiene ahorita.
2: De inmediato. Uh-huh. Right now, my friends. Oye, hablando del sonido de mi carro, Choche, ¿sabías que algunos carros, algunas compañías registran el sonido del cierre de la puerta? O sea, cada vehículo, el BMW, Volkswagen, tienen, uh-huh, su sonido distinto, uh-huh, cuando cierran la puerta.
1: Okay.
2: Y lo tienen, copyrights. De ese ruido.
1: Caray,
2: ¿en serio, man? Se me hizo interesante ese dato, carnal.
1: No, no me lo sabía.
2: Oye, imagínate, voy a sacarle copyright a mis pedos.
1: Oja, no, hombre. Los míos ya tienen. Ya hasta los hueles, güey.
2: Hasta con olor diferente, distinto, a mole poblano.
1: Ay, hijo de su madre.
2: Ay, mi choche, man. ¿Cómo ves el asunto, eh?
1: Bueno, ahí quedó como quiera, ahora sí, estos datos curiosos, datos raros con nosotros, los hijos de su mañana.
2: Sí, señor, aquí en la nueva 1020.
1: A partir de las 7 de la mañana estaremos aquí presentes, ya sabe, todos los días, de lunes a viernes. Y pues ya sabe, los números en cabina, 402-898-1020, para que se reporte con nosotros.
2: Sí, y antes de que nos vayamos aquí en otros comerciales, Michoche, vamos, ¿sí?, a mandar aquí un saludito para mi compa que se va reportando. Dice, buenos días, jóvenes.
1: ¡Hey!
2: De parte de su compa, Sergio El Pelón, de Juaritos. Ajá. Salud para la gente de Juarito, sí señor, que tenga un excelente día, inicio de semana, gracias mi compa, gracias, aquí saludando a toda la raza. Recuerda que el número de teléfono 898-1020, no solamente para llamadas, pero también puedes mandar tu mensaje o hasta un mensaje de voz, mi choche.
1: Así mero.
2: Para hacerle la invitación, no tengan pena, no tienen que decir su nombre, algún apodo que quieran mencionar o crearse un personaje, háganlo, por favor, queremos escuchar de ustedes, somos sus hijos de la mañana, aquí en la nueva 1020 AM, descarga la aplicación, síganos en redes sociales, y queremos informarles de lo que vamos a hablar el día de mañana, mi gente hermosa, así que no se desconecten, no se vayan, por favor, que todavía nos queda aproximadamente unos 10 minutitos, mi choche, ¿verdad?
1: Así
2: que
1: es.
2: Sí. Así que aquí regresamos una vez más con ustedes en su show de Los Hijos de Su
1: Mañana.
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1: Y ahora sí, seguimos. Y acá te terminar, mi querísimo villano del sabor.
2: Mi adres, así nomás quedó mi chochemán.
1: Así, una más para los libros, dijo.
2: Ay, qué rico, mi chochemán. Pues aquí todo dar, mi gente hermosa. Gracias por haber acompañado a mi compa Chochi, a mí mismo, aquí en la 9:10:20 AM.
1: Sí, la tiene el clima, ¿eh?
2: Iniciamos, sí, sí. Hay que informarle a la raza, actualizarlos un poquito con el clima. Mi choche, ahorita sí, mismo.
1: Llovió. Ah,
2: sí,
1: llovió.
2: Sí, llovió, ¿eh? Hay lluvias matutina sobre la área metropolitana de Omaha, Nebraska. El cielo pues está completamente húmedo y nubladito, mi choche. Y para la tarde la tormenta se va a disparar, my friends, Espera que el cielo cambie parcialmente nublado y se ponga más cómodo, alcanzando una temperatura máxima de 82 grados Fahrenheit.
1: Yep.
2: Y para los que apenas vienen de nuestro país, de México, 28 grados Celsius,
1: 28, nunca, o sea, siempre me saca de onda eso.
2: La verdad, nunca le entiendo, yo no sé cómo hace la conversión, pero bueno, ahí está, Y bueno, pues, mi gente hermosa, quiero avisarles que, bueno, pues, no vayan a guardar su paraguas, por favor, todavía, para que si van a salir, porque, pues, para la tarde se va a prestar y, bueno, pues, va a andar lluvioso el día, my friends.
1: Sí.
2: Y sobre el tráfico, mi choche, rapidito, que es importante también.
1: Échale.
2: Sobre lo que viene siendo la zona oeste y Dodge, mucho ojo, si van por la 90 Street y la West Dodge Road, hay restricciones de carril activas a partir de hoy debido a la construcción de rampas en las banquetas, obras en la Pacific Street, la intersección de las calles de 166 y Pacific.
1: Okay.
2: Tiene paradas y desvíos programados únicamente para hoy lunes por mantenimiento de los semáforos o local, bueno, pues ideal para avisarles a toda la gente que va conduciendo por esos rumbos que vayan tomando rutas alternativas por ahorita mismo para el día de hoy.
1: Así
2: y
1: es.
2: Y ya por último, reducción de carriles, hoy tráfico lento en Westbound Dodge Road cerca de la 96, porque, bueno, pues por reparaciones en el pavimento que durarán toda la semana, así que ahí está el tráfico el día de hoy, si anda manejando por esos rumbos, mi choche.
1: Así es, Razo, ya sabe, tengo cuidado, con mucha precaución en esas áreas de construcción. Y pues también tengo cuidado con muchos baches, hombre.
2: Sí, la mera neta.
1: Hay muchos baches huérfanos aquí en Omaha.
2: Vayan preparando su camino con anticipación, vayan saliendo con tiempo de su casa. Si en algún momento salías a las 9:30 para llegar a las 10, pues vayan saliendo una hora antes con tiempo para evitar pues inconvenientes en el camino y para que no lleguen tarde al trabajo.
1: Así es.
2: ¿Verdad que sí, mi choche?
1: Así merito, Raza, ya sabe. Bueno, hasta aquí quedamos con este show de los hijos de su mañana.
2: Sí, señor.
1: A partir de mañana temprano estaremos aquí a las 7 de la mañana hasta las 10.
2: Así es, mi gente hermosa. Para todos mis sonosavos, tune in, listen up y escuche con nosotros, acompáñenos, síganos en redes sociales. Ya le dije aquí mi compa, manda el teléfono 402-898-1020 para que llamen, para que manden sus mensajes, síganos en redes sociales, siga la página de Facebook de mi compa Choche y siga el mío. El Villano del Sabor, una vez más, El Villano del Sabor en Facebook.
1: Es Chocheman 402.
2: Ay, qué rico. Chocheman 69.
1: No. Ese era antes.
2: Mi choche, gracias, canal.
1: Gracias, carnal, también. Y estamos así hasta mañana.
2: Hasta mañana, mi gente. Vamos a gracias por acompañarnos. No se lo olviden. Síguenos, por favor. Y bueno, gracias. Hasta la próxima.
3: Chau.
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4: ¿Qué tal? ¿Cómo le va? Yo soy Marina Rosado y esta es la información más relevante hasta este momento. En noticias internacionales, Estados Unidos impuso aranceles del 50% sobre 20 mil millones de dólares en productos canadienses a primera hora del sábado 22 de agosto. Canadá dijo de inmediato que tomaría represalias después de que las negociaciones de última hora no lograran resolver la más reciente tensión entre estos aliados históricos. Los aranceles decretados por el presidente estadounidense Donald Trump afectarán aproximadamente al 5% de lo que Canadá vende a Estados Unidos cada año. El primer ministro canadiense, Mark Carney, dijo que igualaría los aranceles de Washington dólar por dólar, intensificando el conflicto comercial y poniendo en duda el futuro del Pacto Comercial de América del Norte entre Estados Unidos, Canadá y México, el cual es crucial para la industria en los tres países. Ottawa intentó obtener concesiones sobre los aranceles de Trump al acero, el aluminio, los autos y la madera, que la Casa Blanca no estuvo dispuesta a conceder. No se habían programado más conversaciones hasta el momento de prepararle esta información, pero lo que sí le podemos decir es que la ruptura de las negociaciones refleja un cambio drástico respecto a la situación de algunos días antes, cuando funcionarios de Canadá y Estados Unidos dieron la impresión de encaminarse hacia un acuerdo. El impacto político probablemente será incluso mayor que las consecuencias económicas. El año pasado, ambos países, por darle un ejemplo, vendieron mutuamente bienes y servicios por valor de 880 mil millones de dólares. Para La Nueva, yo soy Marina Rosado.
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1: ¡Atención! ¿Pensaron que nos olvidamos de ustedes? ¿Pensaron que no íbamos a volver? ¿A que no adivina quién regresó?

0: dije. Bocón.
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1: Inga, ya no prendió esta

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1: ¿Qué tal? ¿Cómo le va? Yo soy Marina Rosado y esta es la información más relevante hasta este momento. En noticias estatales, uno de los adolescentes acusados de abrir fuego contra un vehículo durante un intento de robo fallido en el norte de Lincoln, ocurrido en enero, aceptó un acuerdo de culpabilidad. Se trata de Leonardo Mora, quien tiene 18 años y es residente de Lincoln. Él se declaró culpable del cargo de agresión en primer grado. Como parte de ese acuerdo, la Fiscalía retiró otros cargos relacionados con el uso y disparo ilegal de un arma de fuego. Leonardo Mora será sentenciado el próximo 1 de octubre a las 8:30 de la mañana. El incidente ocurrió el pasado 20 de enero de este año, poco después de las 8 de la noche, en la zona de la calle Norte 65 y la avenida Colfax. Al llegar al lugar, los agentes de la policía de Lincoln encontraron 23 casquillos de bala en un estacionamiento cercano. Más tarde, dos personas llegaron al hospital Bryan East con heridas de bala y entre ellas se encontraba el propio Mora. Según consta en documentos judiciales, dos individuos con pasamontañas se acercaron a la víctima que se encontraba dentro de su vehículo. Después de hablar con él, intentaron robarlo y le dispararon en repetidas ocasiones. La víctima logró escapar conduciendo y la policía no cree que haya disparado contra los sospechosos. Las investigaciones indican que mientras estos jóvenes huían del lugar, uno de ellos disparó accidentalmente contra el otro. Ambos fueron posteriormente recogidos por otra persona y llevados a una vivienda. El caso continúa en los tribunales. Las investigaciones dieron a conocer que mientras estos jóvenes huían del lugar, uno de ellos disparó accidentalmente contra el otro. Ambos fueron recogidos por una tercera persona y llevados a una vivienda. El caso continúa en los tribunales. Para La Nueva, yo soy Marina Rosado.
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2: Si tienes un iPhone, presta atención a esto. Apple está enviando alertas de seguridad a algunos usuarios que podrían haber sido blanco de ataques con programas diseñados para espiar sus dispositivos. Ahora, esto no significa que todos los iPhones están siendo atacados. Estas alertas están dirigidas principalmente a personas específicas. Pero aquí viene lo importante para todos nosotros. Si recibes una alerta de seguridad de Apple, no la ignores. Verifica tu información directamente desde tu cuenta de Apple y asegúrate de mantener tu iPhone actualizado. Y mucho cuidado con mensajes de texto o correos que digan, tu iPhone fue hackeado, haz clic aquí. Los estafadores pueden aprovechar noticias como esta para intentar engañarte. Recuerda, no hagas clic en enlaces sospechosos y mantente siempre actualizado tu teléfono. Soy Diana Grimaldo y esto fue NiftyTex.
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0: En el nombre del Padre, y del Hijo, y del Espíritu Santo.
1: El ángel del Señor anunció a María, y ella concibió por obra del Espíritu Santo.
0: Dios te salve María, llena eres de gracia, el Señor es contigo. Bendita eres entre todas las mujeres, y bendito es el fruto de tu vientre, Jesús.
1: Santa María, Madre de Dios, ruega por nosotros pecadores, ahora y en la hora de nuestra muerte. Amén.
0: He aquí la esclava del Señor, hágase en mí según tu palabra.
1: Dios te salve María, llena eres de gracia, el Señor es contigo, bendita eres entre todas las mujeres, y bendito es el fruto de tu vientre, Jesús.
0: Santa María, Madre de Dios, ruega por nosotros pecadores, ahora y en la hora de nuestra muerte. Amén.
1: Y el Verbo se hizo carne, y habitó entre nosotros.
0: Dios te salve María, llena eres de gracia, el Señor es contigo, bendita eres entre todas las mujeres, y bendito es el fruto de tu vientre, Jesús.
1: Santa María, Madre de Dios, ruega por nosotros pecadores, ahora y en la hora de nuestra muerte. Amén.
0: Ruega por nosotros, Santa Madre de Dios, para que seamos dignos de alcanzar las promesas y gracias de nuestro Señor Jesucristo.
1: Derrama, Señor, tu gracia sobre nuestros corazones, para que los que por medio del anuncio del ángel hemos conocido de la encarnación de tu Hijo, por su pasión y su muerte, seamos llevados algún día a la gloria de su resurrección, por el mismo Jesucristo nuestro Señor. Que Dios nos bendiga, que Dios nos acompañe, nos proteja de todo mal y de todo peligro.
0: En el nombre del Padre, y del Hijo, y del Espíritu Santo. Amén.

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2: Así lo está escuchando el Lunch Mix a través de la nueva radio 99.5 FM y 1020 AM. Vámonos con unas gruperronas, carnal, claro que sí. 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

0: Así lo es, esto fue el
1: Lunch Mix.
0: El Lunch Mix con tu compañero, amigo y servidor Orlando López, el Rollis, y
1: DJ JPEG. Aquí es, aquí se pone de todo un poquito, la verdad. Aquí la música se mezcla como la comida en la pancita. 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
0: Así lo es, visítalos ahí en la calle 24 de la Q. Usted ya sabe muy bien dónde, en el pleno corazón de nuestra comunidad hispana, en el sur de Omaha, Nebraska. Provechito para toda la gente que apenas va a lonchar o ya lonchó, ¿por qué no? Muchas gracias por pasársela con nosotros aquí en la Estación de la Raza, la 99.5 FM y 1020 AM. Y bueno, también te pedimos que te quedes con nosotros, JPEG.
1: Yes, sir.
0: Así lo es, quédate con nosotros en esta tu estación, la 99.5 FM, la nueva radio, y la 1020 AM. No le cambies, no te muevas, no te despegues, porque ya se viene más cotorrayo.
1: ¡Feliz lunes!
0: ¡Feliz lunes, inicio de semana! Claro que sí. Continuamos con más.

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1: ¿Qué tal? ¿Cómo le va? Yo soy Marina Rosado y esta es la información más relevante hasta este momento. En noticias internacionales, Estados Unidos impuso aranceles del 50% sobre 20 mil millones de dólares en productos canadienses a primera hora del sábado 22 de agosto. Canadá dijo de inmediato que tomaría represalias después de que las negociaciones de última hora no lograran resolver la más reciente tensión entre estos aliados históricos. Los aranceles decretados por el presidente estadounidense Donald Trump afectarán aproximadamente al 5% de lo que Canadá vende a Estados Unidos cada año. El primer ministro canadiense, Mark Carney, dijo que igualaría los aranceles de Washington dólar por dólar, intensificando el conflicto comercial y poniendo en duda el futuro del Pacto Comercial de América del Norte entre Estados Unidos, Canadá y México, el cual es crucial para la industria en los tres países. Ottawa intentó obtener concesiones sobre los aranceles de Trump al acero, el aluminio, los autos y la madera, que la Casa Blanca no estuvo dispuesta a conceder. No se habían programado más conversaciones hasta el momento de prepararle esta información, pero lo que sí le podemos decir es que la ruptura de las negociaciones refleja un cambio drástico respecto a la situación de algunos días antes, cuando funcionarios de Canadá y Estados Unidos dieron la impresión de encaminarse hacia un acuerdo. El impacto político probablemente será incluso mayor que las consecuencias económicas. El año pasado, ambos países, por darle un ejemplo, vendieron mutuamente bienes y servicios por valor de 880 mil millones de dólares. Para La Nueva, yo soy Marina Rosado.
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Muy, pero muy buenas tardes, compañeros y compañeras de la nueva radio 99.5 FM y 1020 AM. Te saluda tu compañero, amigo y servidor, Rolando López del Roles. ¡Feliz inicio de semana! Así lo es, feliz lunes, lunes 24 de agosto del 2026. Ya es la 1:09 con 9 minutitos. Y en estos momentos estamos a una temperatura bien caprichuda y bien sabrosa de 73 grados. Con una máxima el día de 80, está ahorita que venía al jalecito y salí tantito en la mañanita. No, hombre, está estupendo el día de hoy, ¿eh? El sol salió para todos nosotros y hay que aprovecharlo. Recordemos que un día más es una bendición más, una semana más es una bendición más, carnal, un mes más, un año más, todo. Siempre hay que tener que tenerlo presente y también agradecerlo, carnal, claro que sí. Está escuchando la nueva radio, la estación de la raza, tu estación, la 99.5 FM y 1020 AM. Oigan, también les quiero recordar que este fin de semana se viene Tribal Monterrey. Tribal, mi rancho, ¿eh? Yo soy de Monterrey, soy regio de hueso colorado, carnal. 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Encuéntranos en Facebook e Instagram. Búscanos como la nueva 995 y 1020. Para que no te vayas a perder de estas grandes promociones que vamos a tener con nuestros amigos de Zamora Live. Así, así lo ves, compañeros, compañeras. Y ahora sí, hablando de Tribal Monterrey. Que recuerdas, estarán presentando este viernes allá en The Royal Grove en Lincoln, Nebraska. Vámonos con este que se llama Besos al Aire. No, hombre, mejor, si va a haber besos, mejor de cachetito, ¿eh? De cachetito. Quédate con nosotros aquí en la nueva radio. No le cambies, no te muevas, no te despegues.

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2: ¿Alguna vez le has preguntado a la inteligencia artificial qué significa un dolor, un síntoma o el resultado de un examen médico? Cada vez más personas están utilizando la inteligencia artificial para hacer preguntas sobre su salud. Y aunque herramientas como ChatGPT pueden ayudarnos a entender términos médicos, preparar preguntas para el doctor o explicar información complicada de una manera más sencilla, hay algo muy importante que debemos recordar. La inteligencia artificial puede equivocarse. Por eso, no debemos utilizarla para reemplazar a un médico o para tomar decisiones importantes sobre nuestra salud. Y otro consejo, ten cuidado con la información personal que compartes. Evita escribir datos privados o documentos médicos que puedan identificarte. La inteligencia artificial puede ser una excelente herramienta para informarnos y hacer mejores preguntas. Pero cuando se trata de nuestra salud, un profesional médico sigue siendo la mejor opción. Soy Diana Grimaldo y esto fue Nifty Tech.
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1: Continúas en sintonía de la nueva radio. Más adelante se viene el dato que mató al gato. Vamos a hablar acerca del sueño.

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1: ¿Qué tal? ¿Cómo le va? Yo soy Marina Rosado y esta es la información más relevante hasta este momento. En noticias estatales, uno de los adolescentes acusados de abrir fuego contra un vehículo durante un intento de robo fallido en el norte de Lincoln, ocurrido en enero, aceptó un acuerdo de culpabilidad. Se trata de Leonardo Mora, quien tiene 18 años y es residente de Lincoln. Él se declaró culpable del cargo de agresión en primer grado. Como parte de ese acuerdo, la Fiscalía retiró otros cargos relacionados con el uso y disparo ilegal de un arma de fuego. Leonardo Mora será sentenciado el próximo 1 de octubre a las 8:30 de la mañana. El incidente ocurrió el pasado 20 de enero de este año, poco después de las 8 de la noche, en la zona de la calle Norte 65 y la avenida Colfax. Al llegar al lugar, los agentes de la policía de Lincoln encontraron 23 casquillos de bala en un estacionamiento cercano. Más tarde, dos personas llegaron al hospital Bryan East con heridas de bala y entre ellas se encontraba el propio Mora. Según consta en documentos judiciales, dos individuos con pasamontañas se acercaron a la víctima que se encontraba dentro de su vehículo. Después de hablar con él, intentaron robarlo y le dispararon en repetidas ocasiones. La víctima logró escapar conduciendo y la policía no cree que haya disparado contra los sospechosos. Las investigaciones indican que mientras estos jóvenes huían del lugar, uno de ellos disparó accidentalmente contra el otro. Ambos fueron posteriormente recogidos por otra persona y llevados a una vivienda. El caso continúa en los tribunales. Las investigaciones dieron a conocer que mientras estos jóvenes huían del lugar, uno de ellos disparó accidentalmente contra el otro. Ambos fueron recogidos por una tercera persona y llevados a una vivienda. El caso continúa en los tribunales. Para La Nueva, yo soy Marina Rosado.
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1: ¿Eres curioso como los gatos? Entonces prepárate, porque aquí va el dato que mató al gato. Adelante, Rollis.

Continúas en sintonía de la nueva radio 99.5 FM y 1020 AM. Y el día de hoy, en el dato que mató al gato, fíjense, les traigo no solo uno, no solo dos, no solo tres, no solo cuatro, quién sabe cuántos, pero aquí unos cuantos datos interesantes y que tal vez no sabías acerca del sueño, ¿eh? No me refiero de los sueños que tenemos cuando estamos dormidos, no, me refiero al sueño, a la práctica de dormir, de realmente dormir. Y bueno, fíjense que comenzando con el que investigaciones demuestran que en los días previos a la luna llena la gente se acuesta más tarde y duerme menos, aunque se desconocen los motivos, ¿eh? Como que hay algo en nosotros, en nuestro cuerpo, en nuestra mente, que nos hace hacer esto. Fíjate, un dato interesante que yo no me lo sabía es si tardas menos de 5 minutos en pues conciliar el sueño por la noche, probablemente no duermes lo suficiente. Lo ideal es tardar entre 10 y 15 minutos en dormirse. O sea, tenemos que ir a la cama a la hora que deberíamos de hacerlo, ¿verdad? Y tratar de cierta forma forzar el sueño, tratar de dormirte, o sea, acomodarte, sentirte así muy cómodo para tener una buena noche de sueño, ¿no? Y tardarnos de 10 a 15 minutos. Usualmente lo hacemos cuando ya estamos casi muertos de sueño, nos acostamos y en menos de 5 minutos o en 5 minutos ya nos quedamos dormidos. Debería ser de la otra forma. Fíjense, el cansancio alcanza su punto máximo 2 veces al día, alrededor de las 2 de la madrugada y las 2 de la tarde para la mayoría de las personas. Por eso te sientes menos alerta después del almuerzo. No solamente por la comida que ingieres a la hora del lunch, ¿eh? ¿Cómo ven? Fíjate, esta es una pregunta y también hay una respuesta. Y tiene que ver mucho el día de hoy, que es lunes. Dice, ¿te cuesta despertarte el lunes por la mañana? La culpa la tiene el desfase de horario social provocado por los cambios en tu horario de sueño durante el fin de semana, ¿eh? Así es que sí es cuando rompemos el hábito o el ritual del sueño, ¿no? Los fines de semana nos vamos a dormir un poco más tarde. Bueno, porque pues vamos a socializar, ¿no? Nos vamos de party básicamente. Y es por eso que para cuando volvemos a retomar nuestro ritual, ¿no? Nuestra rutina, pues sí, ya decimos, ay, que es difícil. Fíjense, el estrés, las enfermedades físicas o mentales, las condiciones de vivienda o de descanso, los antecedentes familiares, el trabajo por turnos, la dieta y los hábitos de ejercicio pueden contribuir al insomnio, ¿eh? Esa creo que es un dato interesante, pero creo que un dato que la gran mayoría de las personas como que ya lo sienten o lo saben, ¿no? Fíjense, la dificultad para levantarse de la cama por la mañana es una afección real llamada disania. Puede ser un síntoma de deficiencia nutricional, depresión u otros problemas. El insomnio no se define por la cantidad de sueño que se pierde cada noche, sino por la somnolencia. Así lo es cuando estamos así todos como zombies, ¿no? La dificultad para concentrarse, los dolores de cabeza, la irritabilidad y otros problemas que puede causar a diario. Mira, este es un dato medio curiosón cuando se trata de los perros. Específicamente los bulldogs. Fíjense, los bulldogs ingleses son los únicos perros que se sabe que padecen de apnea del sueño o el sleep apnea, ¿no? Un trastorno respiratorio, su anatomía respiratoria inusual, como sus hocicos cortos y sus narices cortas, también es probablemente la razón por la que es el único perro que tiene el sleep apnea como nosotros los humanos. Y bueno, ya para terminar con esto, algo que pues no sabía y que pues en Estados Unidos todavía se practica, es que es menos probable que tengas un accidente de tráfico cuando termina el horario de verano. Las estadísticas demuestran que la hora extra de sueño reduce los accidentes. Continuamos con más aquí en la nueva radio 99.5 FM y 1020 AM. Vámonos con algo de Jenny Rivera. Esto se llama La Gran Señora.

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1: Continúas con nosotros aquí en la nueva radio. Oigan, hubo dos jóvenes que les dieron $275,000 después de que quedaron atrapados en un parque de diversiones, en una montaña rusa, carnal. Así lo es. Imagínense, $275,000.

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1: ¿Qué tal? ¿Cómo le va? Yo soy Marina Rosado y esta es la información más relevante hasta este momento. En noticias internacionales que nos llegan desde México, el cantante de música regional mexicana Edilberto Portillo, conocido como Don Beto, fundador y vocalista del grupo Beto y sus Canarios, resultó herido durante un ataque armado ocurrido poco antes de su presentación en el Rodeo Texcoco, en el Estado de México. El ataque se registró la noche del sábado 22 de agosto, cuando el cantante y su agrupación llegaban a ese lugar de espectáculos ubicado sobre la carretera federal Texcoco-Lechería, en los límites de Chimalhuacán y Chicoloapan. De acuerdo con reportes preliminares, Don Beto recibió al menos 4 impactos de bala. Paramédicos llegaron al lugar y debido a la gravedad de sus heridas fue trasladado a un hospital para recibir atención médica. En la escena, las autoridades mexicanas localizaron varios casquillos percutidos e impactos de bala en la entrada del recinto. Policías municipales y estatales implementaron un operativo para localizar a los responsables, aunque hasta el momento de darle a conocer esta noticia no se han reportado detenciones. A pesar del ataque, el evento llamado Los Cuatro Patrones de la Tierra Caliente no fue cancelado, y las demás agrupaciones continuaron con sus presentaciones. Hasta ahora las autoridades no han dado más información detallada sobre el estado de salud del cantante. Beto y sus Canarios, cabe explicar, es una agrupación de música regional fundada en 1987 en Huetamo, Michoacán, por Gabino García y Edilberto Portillo. El grupo alcanzó reconocimiento internacional en 2001 con el tema Noche Eterna, que llegó al primer lugar de la lista Billboard Hot Latin Songs. Junto con agrupaciones como la Dinastía de Tuzantla, Beto y sus Canarios es considerado uno de los grupos pioneros de la música de Tierra Caliente. Para La Nueva, yo soy Marina Rosado.
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Muy pero muy buenas tardes, compañeros y compañeras de la nueva Radio 99.5 FM y 1020 AM. Te saluda tu compañero, amigo y servidor, Rolando López del Rolis. Ya son las 3 de la tarde, 7 con 6 minutitos, en este lunes 24 de agosto del 2026. A una semana de que se acabe este octavo mes del 2026, carnal. ¡Octavo mes! ¡Octavo! ¡Ay, ay! Ya me dio un ataque. Ay, ya. Se pasa bien rápido el tiempo, carnal, así lo es. Y así de rápido se nos va a ir esta última oruga, por supuesto, de las tardecitas aquí con tu amigo el Rollis, carnal. Claro que sí, en estos momentos estamos a una temperatura bien caprichuda de 78 grados con una máxima el día de hoy de 80. Así lo es, está sabroso. Está bien rico el día, ¿eh? Así es que hay que aprovecharlo, carnal. Claro que sí, aprovechándolo, escuchando buena música, teniendo buen cotorrayo de Tocho Morocho, por supuesto, aquí en la estación de La Raza. Más adelante, fíjense, les traigo una nota medio chusca acerca de un burrito que pues atacó a tres personas, pero más adelantito te traigo la nota, carnal. No te vayas a despegar, quédate con nosotros aquí en la nueva radio. Yo la pregunta que le haría a ese burrito que atacó a las personas es, ¿y todo para qué? ¿Por qué?

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0: 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Oigan, estaba pues surfeando, como le dicen, surfeando el internet, y me topé con esta nota media chusca acerca de un burrito. Sí, lo es, un burro que, bueno, saltó a una minivan y, bueno, pues hirió a tres personas, así lo es. Tres personas fueron atacadas por un burro muy agresivo, dicen. Y este pasado fin de semana, el viernes, específicamente, este burro en el norte de Alemania saltó a una van dando patadas y mordiscos a dos conductores y una mujer que intervino para pues intentar ayudar. Este insólito incidente tuvo lugar en Holzell, al sur de la ciudad costera de Cuxhaven. Fíjense, lo que se sabe es que según la policía de Cuxhaven, los transeúntes vieron a Freddy, el burro, tiene nombre de pesadilla. Saludos a todos los Freddys, por cierto. y a un caballo sueltos en una rotonda cuando los dos conductores intentaron sujetar al burro. Este se puso muy agresivo y saltó a la van, así lo informó la policía. Una mujer de 33 años intervino para intentar ayudar, pero también fue atacada y tuvo que ser trasladada al hospital. Los dos automovilistas sufrieron heridas leves. También según la policía de Cuxhaven, el dueño del animal finalmente intervino para asegurarlo. Lo que no se sabe es, aún no está muy claro el motivo de la reacción agresiva del animal, decía el comunicado. Pues no hay que buscarle mucho el motivo, carnal. A lo mejor lo más probable es que pues por naturaleza se haya asustado por algo. Esperemos que no sea porque estos automovilistas, que de seguro lo que sucedía es que estaban sueltos, ¿no? Estos caballos, imagínate, estás en un, como que en un camino rural, ¿no? Una vía rural, y pues va a haber animales, ¿no? Vaquitas, caballos, lo que tú quieras. O sea, vamos a los pueblos, a los ranchitos de allá de México, te vas en carretera y hay muchos caminos que aún no están pavimentados y pues hay puro animalito también, hay chivos y todo el cotorreo. Así yo me lo imagino, ¿no? Es como que tal vez un pueblo así allá en Alemania y estaban sueltos estos caballos, pero sobre todo este burro. Esperemos que los vatos, pues los automovilistas que tal vez trataron solamente de, pues, como de remover a los animales del camino, tal vez tratando de ayudar, no se sabe, ¿verdad? Pero pues para que continúen, ¿no? Y pues a lo mejor hasta ellos mismos se pusieron agresivos, ¿quién sabe? ¿Quién sabe qué habrá pasado? Pero de seguro pues el burrito pues se asustó y pues trató de defenderse. No es como que, ay, mira, este vato me cae mal y lo voy a empezar a patear. No, así no es, carnal, no sé. Pero imagínense, sí, yo sí he visto a un burrito patear, Sí patean machín, igual que los caballos, Están fuertes. Siempre me he quedado pensando, ¿quién ganaría? ¿Un burrito o un canguro, no? Dicen que los canguros son muy buenos para el boxeo. Pero indudablemente es algo que se escucha de vez en cuando, ¿no? Estas historias medias locas. Eso sí, esperemos que, bueno, la mujer que trató de intervenir para poder ayudar, pues se recupere, ¿no? Y no, que no pase a mayores. Continuamos con más, por supuesto, aquí en la nueva radio.
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2: Saluditos a Marisol por parte de David, que dicen que ya van saliendo del jalecito, ¿eh? Y bueno, si tú también ya vas saliendo del jalecito y vas conduciendo, mucho cuidadito, ¿eh? 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
1: Bueno, compañeros, yo me tengo que despedir. Muchas gracias por su sintonía. Muchas gracias por su atención. Quédate con nosotros. Los dejo con el show más chido por las tardes. Erasmo y la Chocolata. Este fue tu amigo, compañero y servidor Rolando López, el Rolis. Espero que tengan un excelente tardecita. Una excelente tardecita. Así las. Muchas gracias. Saludos de la Cochi. Adiós. Goodbye.

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2: Si tienes un iPhone, presta atención a esto. Apple está enviando alertas de seguridad a algunos usuarios que podrían haber sido blanco de ataques con programas diseñados para espiar sus dispositivos. Ahora, esto no significa que todos los iPhones están siendo atacados. Estas alertas están dirigidas principalmente a personas específicas. Pero aquí viene lo importante para todos nosotros. Si recibes una alerta de seguridad de Apple, no la ignores. Verifica tu información directamente desde tu cuenta de Apple y asegúrate de mantener tu iPhone actualizado. Y mucho cuidado con mensajes de texto o correos que digan: tu iPhone fue hackeado, haz clic aquí. Los estafadores pueden aprovechar noticias como esta para intentar engañarte. Recuerda, no hagas clic en enlaces sospechosos y mantente siempre actualizado tu teléfono. Soy Diana Grimaldo y esto fue NiftyTex.
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0: señores, feliz lunes. Este es el show más chido, Erasmo y la Chocolata. Oye, qué machín, gracias a toda la banda que se tomó la foto con nosotros anoche. Estuvo bien machín, maestro, lo vi allá en el palco arriba.
1: Oye, desde arriba se ve muy bien, el excelente teatro. México canta, pasaron tres finalistas. Bueno, era la semifinal, se fueron a la final, van a estar en la Ciudad de México, Brody. Lo de México canta está muy fregón. Échenle un ojo ahí en las redes sociales que vamos a subir los videos. Está espectacular y qué bueno que haya nuevos talentos. Nos quejamos de que no hay por dónde, que nada más gente con lana, que en esto y lo otro. Ahí está, Brody. Hay un espacio.
0: ¿Qué, Choco?
2: Bueno, y muy contenta. Sé que hablaste con los Tigres del Norte. Nos vamos a escuchar lo que Erasmo habló con los Tigres del Norte, que obviamente, pues son una... Está muy trillado, ¿no? Son una institución, todo este rollo, pero los Tigres del Norte son parte de nuestra cultura. Sinaloenses han estado en el programa y nos han platicado su historia desde que eran niños y cruzaron a los Estados Unidos y ahora son referencia de cada evento como este, donde hay que poner en alto el nombre de México, ¿no? Bueno, ahí están algunas de sus canciones emblemáticas, La Puerta Negra, La Camioneta Gris, ¿no? Una
0: camioneta. Oye, Choco, y la neta, fíjate que uno no sabe a veces qué tanto trabajo hemos hecho en este show hasta que un día llegas, entras al camerino de los Tigres del Norte y entras como Pedro por tu casa y les da gusto verte. La neta, sí. Es algo muy chido que alguien así te vean, ¡eh, qué onda! Que sepan que nosotros somos relajo, ¿verdad? Y chido. Y entramos como Pedro por la casa, platicamos cosas muy chidas. Es más, lo que van a oír ahorita ni es una entrevista, es una plática. Ya hasta el último ahí le hicimos unas preguntas, pero estuvo chido.
3: Y no tiene nada que ver cuando tuviste el amorío con el señor del mechón blanco, ¿no, Choco? Hace años ya.
2: ¿Cómo se llama?
3: No sé. No.
2: Uy,
3: quiero
2: Garbanzo, bueno, cuando tengas el nombre, digo, hasta para ser chismoso hay que estar preparado, no seas imbécil. Y luego dice Chucho, hay que limpiar la imagen, pues ayúdate tú.
0: Aquí está lo que hablamos con los Tigres del Norte.
4: Oigan, señores, nosotros somos
5: los Tigres del Norte.
4: Pórtense bien.
6: ¿Cómo le va?
7: Bien, gracias.
6: Qué bien, qué gusto.
4: ¿Cómo me veo? ¿Más joven?
8: Más joven. Mucho más.
4: Mucho más. ¿Cómo están, muchachos? ¿Cómo está la chaviza?
9: Ay, bien, bien.
4: ¿Cómo están, señor? Los vi practicando, dije, esa queda. Ya, para.
7: Bien, ¿usted?
10: Con la máscara, te conozco más con máscara que sin máscara.
4: Es así siempre. Aquí viven todos en California, ¿no? San José. ¿Y saben con...? ¿Saben con qué me inspiro? Me inspiro en el gimnasio escuchando los de los Tigres del Norte. ¿Neta? Sí, cuando dice la del carro rojo, ahí es cuando levanto más.
11: Dicen que venían del sur en un carro.
4: Sí. Y Camelia, la tejana.
10: ¿Y el agua salada para dónde vas?
4: Ah, es cuando estoy calentando, ese es más relax.
10: ¿Para dónde vas? Sí.
4: Sí. En el sauna, golpes en el corazón.
10: Ay,
4: en el sauna. Yo le regalo. Entonces se mezclan las lágrimas con el sudor, así. Ah. Pero tú, ¿qué me has dado? Y ya, pero sí.
10: Todos los mismos lunes ahí en la mesa del rincón.
4: Eso es el viernes. Oye, ¿y sabes qué? Ahorita que los vi, me acuerdo en el show, contaron una historia muy chida. Aquí está Chucho, que me gustaría que la platicaran en la... Ustedes un día le cantaron las mañanitas a su jefa el día de su cumpleaños.
9: Ay,
4: esta historia es de... A ver, no, ¿quién no la platica?
8: Hernán y no, Luis.
10: Es que...
4: Venga,
3: déjate, pongo... Perdón.
4: Esta historia está más buena que... Esa es para Netflix.
9: Es que... Estábamos en Hermosillo y era Día de las Madres y teníamos dos fechas ahí en Hermosillo, en el Palenque. Entonces, pues ya era 9 para 10 de mayo. Entonces salimos de trabajar... Y nos subimos al autobús y yo le hablé a mi mamá y le dije, si usaban los radios, ¿no? ¿Te acuerdas? Los Nextel.
4: Sí, sí, pues gente de lana tenías.
9: Sí, sí. Yo tenía dos. ¡Ah!
4: El bueno y el clavo.
9: Sí. Entonces, cuidado que están oyendo, Y y le hablo a mi mamá y le digo, mamá, le digo, fíjese que me salí de fiesta. Y le agarré un tacataca, que en Mexicali le dicen tacataca, sí. Para que le cante las mañanitas, pida la que usted quiera, yo la tenía en el radio. Y ellos lo oyeron cuáles canciones quería, ¿va? Ah, pues duramos ahí que una hora más o menos, ¿va? Cantándole todas sus canciones. Y ya, pues ya le dije, yo era muy bromita con mi mamá, y le digo, mamá, le digo, ya, déjenos descansar, y ya, pues le colgué ahí por el radio, ¿no? Al día siguiente le hablo como a las 2, 3 de la tarde y me contesta mi hermana, ya risa y risa mi hermana. Dijo, ¿qué crees que dijo mi mamá? Digo, ¿qué dijo? Digo, no, te la voy a pasar, pregúntale si le gustó la serenata anoche. Y ya le digo, mamá, ¿cómo está? ¿Cómo amaneció? ¿Qué le pareció el norteño? Dijo, ay, dijo, estaban muy bonitas las canciones, pero cantan bien desafinados. Amáramos nosotros. Ay, dijo, no le vas a decir a tus hermanos. Ya no me van a invitar para San José.
4: Lo bueno que no nunca se dieron cuenta.
9: No. Luego les marqué.
4: No, de volada. Todo bien, ya no la traigan. Y si la traen, que no sea en primera clase. Ay, güey. Oye, entonces tú quieres decir que a su mamá siempre vivió allá, en México.
10: Sí, bueno, nuestra mamá vivía acá en Mexicali, pero venía muy, muy seguido para acá, para San José. Pero Luis siempre le hacía muchas bromas a mi mamá. Siempre decía, oye, Luis me dice que me mandó $1,000 contigo, que me los ibas a mandar. Y lo decía, ya saqué una lavadora y una secadora aquí en el Sam's Club, aquí en Calexico.
9: Todo empeñado,
10: No, le dije, Luis. No disparen en defensa propia,
9: cuando
10: Luis.
9: Cuando le hice la broma, que me dijo que se le había descompuesto la lavadora y pues que también ocupaba una secadora, ¿va? Entonces por Amazon le hice llegar una secadora y una cajita así. Y lo dijo, le dijo, oye, a mi hermana, ¿qué es esto? Y yo estaba hablando yo por el FaceTime, ¿va? Y le digo, mamá, le digo, ya le llegó el encargo que pidió. Dijo, pues la cajita esta, sí, le dije, ábrela. Te pedí una secadora para la ropa, no para el pelo. No eres tonto, hijo.
4: Pero tú le hiciste de arreglo. Mire, ponga la ropa, llegan así, claro que se seca, ¿cómo no?
9: Le dije, no, que quería una secadora, pero para la ropa, me dijo, no para el pelo.
4: Ah, no manches. Oye, señores, los Tigres del Norte, aquí antes de cerrar esto de México, cantan. Oye, ahorita que hablaron de su mamá, eso quiere decir, y hablas de tus hermanas, nosotros nomás conocemos los carnales, ¿qué onda con cuántas hermanas son?
10: Ya están casadas.
4: Digo, no quiero, ya sabía. No quiero. Cuatro, no quiero ser menos cuñado. Sí.
10: Cuatro hermanas.
6: Y siete hombres.
4: Cuatro hermanas y siete hombres.
6: Disque,
4: ¿ah? Y nomás un papá.
10: Oye, te voy a platicar.
4: Sí. Nomás gracias. Qué raro, ¿no? Ahorita eso ya no sé.
10: Te voy a platicar una historia de mi mamá que no le gustaba que platicáramos esa historia. Ya ves que Mexicali es un calorón.
4: Está feo.
10: Sí, entonces una de esas veces yo le inventé eso a mi mamá para que se enojara, pero ella se enojaba con cariño, ¿no? Dice que mi papá una vez amaneció crudo, ¿ah? Entonces pues ahí en la mesita de la cama, ahí como a las 10 de la mañana, mi papá que hizo la mano para acá y pues ya movió el vaso y pues ya dijo, ay, y ya agarró el vaso y le dijo, ay, la consuelo, dijo, hasta le echó hielitos al agua. Ella le dijo que bueno,
4: entonces, es que yo iba a visitar a mis papás a Santa María, ya sé que había ahí.
10: Y cuando yo le puse por atrás, en la placa de mi mamá.
4: La plata de los dientes, y sí suena como hielo.
10: ¿Cómo se llamaba mi mamá? Porque yo la contaba a mi mamá.
4: Sí, ya son mi jefe. Ay, güey. Oiga, ¿y usted, qué onda de su jefe? ¿No me han dicho nada de su papá? ¿Alguna historia de su papá?
10: Sí, mi papá. Nunca anduvo con nosotros mi papá, muy poco. Yo creo que la única vez que empezó a andar con nosotros, no sé si en tu... Bueno, tú eres joven, no te recuerdas, pero... Antes se acostumbraba que había los troques en México, en Sinaloa había troques con las redilas, ¿no?
4: Sí.
10: Y compramos un troque de redilas para los instrumentos, para llevar las bocinas y todo ese rollo. Entonces, pues lo compramos para que mi papá pues anduviera con nosotros, ¿no? Porque nunca, él no le gustaba viajar. Y pues ya, cuando ya con el troque nuevo, no, sí, ahora sí voy con ustedes. Y bueno, pues fuimos a Acapulco y tocamos en Acapulco, y el siguiente día íbamos a ir a Cuernavaca, y pues también teníamos un Amor Home en ese tiempo, y teníamos un Ben y el troque de redilas para los instrumentos, pues ya cuando nos venimos, veníamos en Amor Home, compadre Oscar, Jorge y todos, y mi hermano Raúl venía en el Ben, porque nos turnábamos para pues se turnaban ellos los que manejaban. Bueno, el caso es que ya veníamos, ya casi llegando a Cuernavaca. Entonces Jorge dijo, oye, ¿y mi papá? Entonces, no, pues no viene aquí. Ah, pues entonces usábamos también los walkie-talkies. Pues háblenle a Raúl, a ver si mi papá viene con él. Y no, pues ya, oye, ¿qué pasó? No, pues aquí ya casi llegando. Pues también nosotros aquí venimos ya, le falta como media hora. Y luego, oye, sí, ¿y papá cómo viene? No va con usted, pues no. Pues no, hombre, ¿cómo va a ser eso? Bueno, pues yo me voy a regresar, dijo hermano Raúl, porque pues en la vena es más rápido. Y pues ya se regresó y dice que ya se encontró a mi papá ahí en una gasolinera donde lo dejamos. y el tiempo de calor era como en junio, por ahí. Sí,
7: está bien caliente. Y eso en Cuernavaca.
10: Sí, no, en Acapulco. Lo dejamos, pero luego ya después, cuando ya estaba medio enojado, dijo, por eso, no sabía que algo iba a pasar. Entonces, pues en ese tiempo no teníamos celular y cuando llegamos al hotel ahí a Cuernavaca, le hablamos a mi mamá el teléfono a la casa y ya le dijimos lo que pasó. Y dijo mi mamá, ay, dijo, siempre le pasan cosas a tu papá. Dijo, de seguro se puso a comprar chucherías por ahí o algo. Y entonces se enojó a mi papá. Se enojó más, dijo, no, ¿ves? No tengo la culpa yo. Fue la última vez que quiso andar con nosotros.
7: O sea, no quería ir cuando fue, pasó eso. Se dijo, ya ven.
10: Lo dejamos.
7: No manches. Oye, pero yo soy del 81, ¿cómo no va a conocer los camiones de redilas?
10: Bueno, no, digo, pues...
7: Carros, camiones,
8: ahora de los más joven,
7: los Thornton, que... los Dina
10: no,
7: y todo.
10: No, con la máscara.
7: Me estoy poniendo colágeno.
12: Con ese corte es más
7: adecuado. Aquí sí tengo pelo.
10: Y verde.
7: Sí, esta lo sé para el mundial. Oigan, pues los voy a dejar que se concentren. Siempre es un gusto verlos. La última vez nos invitó a cenar acá, sí, ¿se acuerda?
8: Sí.
7: ¿Qué comida dimos, no?
8: Híjole.
7: Y usted dijo, ¿cómo ando de gusto cuando ando sin aquellos?
10: Oye, igual le decimos nosotros. Oye, igual le decimos nosotros.
7: Pues ya están diciendo todos los secretos aquí.
10: Oye, sí, qué bueno que no está aquí, así nos podemos divertir mucho.
12: Oye, cuando vas con la novia, ¿te avientas con máscara o sin máscara?
7: No, con la máscara. Por si algún día no puedo ir a verla, nomás le presto un compa la máscara y le digo, tú dile que andas mal de la garganta, güey. No puedo hablar. O sea, yo lo siento por ustedes. ¿Verdad?
12: Enmascarado.
7: Oigan, señores, nosotros somos
5: los Tigres del Norte.
7: Pórtense bien. Gracias, ahorita nos vemos. El gobierno está haciendo esta propuesta de nuevos talentos, hacer música que no incluya estos corridos que últimamente son muy violentos, todo el rollo. ¿Qué opinan ustedes de esta iniciativa?
8: Creo que es una parte histórica para México Canta. Creo que marca algo muy, muy importante para todos nosotros, los Tigres del Norte. Marca el comienzo de una era en la cual es la primera vez que vemos que el gobierno se interesa por hacer esto para todo este movimiento de la música, y nosotros estamos honrados de ser partícipes por eso, por este motivo, porque los jóvenes que ahora vienen empujando, pues que cambien su idealismo del canto y que puedan ser triunfadores. Y les deseamos pues el mayor de los éxitos y al gobierno de México, que en esta ocasión están, y Spotify, que está apoyando este movimiento, pues les damos las gracias y ojalá que los nuevos talentos vayan hacia arriba y que tengan mucho éxito. Les deseamos de todo corazón, sus amigos los Tigres del Norte.
13: Muchas gracias. Regálame una pregunta. Ustedes ya llevan años de carrera, tienen joyas migrantes, joyas de canciones que hablan sobre los migrantes, de hecho varias. Uh-huh. Y este concurso de mexicanos aquí en Los Ángeles, pues a mucha gente le representa muchas cosas, ¿no? Muchas personas que nacieron de aquí al lado y ya sus hijos son de este lado. Muchos que a lo mejor ya son segunda, tercera generación. ¿Qué creen ustedes? Muchos de los concursantes son ya segunda generación. ¿Qué creen ustedes que esa generación aporte de nuevo a esta nueva música mexicana, ¿no? Porque al final ya se está generando una nueva música mexicana con esta nueva ola de artistas. ¿Qué opinan los Tigres del Norte y qué les gustaría de los nuevos artistas que vienen de esta generación?
10: Oye, ahorita sí tiene voz de locutor.
3: No.
10: Oye, sí habla como...
12: Me hace que es el que manda con la novia.
7: Ese es el hijo del trueno. Ese sí habla como el Jaguar Martínez, ¿no?
14: Señoras y señores, ¿cómo están? Buenas tardes. Estamos aquí con los Tigres del Norte. Claro que sí, le vamos a hacer una pregunta que va a durar 2 horas, miren. Háganme cuenta que nacieron allá, pero ya viven acá, pero tienen 3 días. Pero yo no sé si... cantando ellos, tienen muchas canciones nuevas, pero no sé que se parecen a las de ellos, ya no. Entonces, la pregunta específica para ustedes, los Tigres del Norte, que tienen ya mucho tiempo de carrera, ¿verdad?, con nosotros, que pues se les reconoce por todos lados, tienen joyas que son, pues ya saben, todas sus canciones. La pregunta ahora sí va a ser, la que yo quería hacerles es, pues, ¿qué esperan de esta raza? ¿Qué esperan?
7: Eso era, ¿no?
12: No, adelante, ya me confundí. Pero... Ya no sé de qué se trata.
7: Era la pregunta. Bueno. O sea, la pregunta en resumen, ¿qué esperan de estas nuevas generaciones que le van a echar? Bueno, ¿qué estilo?
15: Vamos, la pregunta es, creo que estamos apoyando a estas nuevas generaciones, como decía, la tercera generación o cuarta generación de los mexicoamericanos que radican en este país y que este concurso se llevó a cabo en este país y que van a ser una forma... por lo que conocemos, una forma donde van a ir a hacer su última actuación. Quien salga aquí triunfador,
10: van a salir tres ganadores,
15: van a México y hacen allá la final. Creo que la van a hacer en el Auditorio Nacional.
7: Sí, ahí va a ser.
15: Y entonces, pues le deseamos mucho éxito porque estas generaciones, la forma de cómo el gobierno de México, según tengo entendido, ha hecho un estudio muy especial y ha querido unir y no dejar a los que radicamos en estos países de Estados Unidos, que no olviden lo que es nuestra tierra y nuestros orígenes, y que haya esa comunicación entre las nuevas generaciones de acá de Estados Unidos que viven acá y que nacieron aquí, que tengan esa forma de cómo se conecten con nuestra gente de México, con las raíces mexicanas, con las costumbres, y que eso hace crecer y que siga y que canten canciones de lo que es la República Mexicana, el contenido de lo que se canta en nuestros pueblos, en nuestras ciudades, y que hagan himno cada uno de ellos en cada una de las canciones. Y yo creo que eso es lo que va a ayudar también a que nosotros reflexionemos y las canciones que el gobierno ha visto que ha habido temas muy difíciles que la nueva generación ha tomado y que son esa línea que va y que puedan tener éxito y que puedan provocar pues una evolución en la música en nuestra República Mexicana y también aquí en este momento va a hacer a toda Latinoamérica y parte de Europa.
7: Bueno, gracias, señores. Thank you. Ah, sí, nos vemos.
10: Mayores. Oye, le compusiste la pregunta.
15: ¿Cómo la arreglaste ahí?
14: Oigan, señores, ya nos vamos.
7: Oigan, señores, nosotros somos
16: los Tigres del Norte.
7: Pórtense bien.
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0: Buenas tardes, señores. Gracias a todos los que están en sintonía, los que me siguen en mis redes sociales. Lo hago seguido. Dar las gracias es el camino, brodis, a la felicidad. Que tal vez no la encontremos, sí o no, pero estaremos más cerquita. Digo, hay que ser agradecidos, ¿verdad? No como su mujer, que trabajan todo el día, se parten la jefa, ahorita está aquí que como a 100, ya imagínense allá en lugares como el infierno, como Mexicali, como Arizona, y que lleguen ahí cansados y todo. Me imagino que los esperan con un vaso de agua, con hielitos o con sus chelitas, me imagino, ¿verdad? Pero no, creo que esos movimientos, además de hacer al... En lugar de hacer a la mujer agradecida, y que el hombre, cuando encuentra el agradecimiento o cuando encuentra ese reconocimiento en la casa, el hombre da más. O sea, nosotros de hombres no queremos que nos den, nada más con que nos reconozcan. Y aún así, damos todo, pero ni eso, y es gratis. ¿Pero saben por qué no lo hacen, brodis? Por una razón, no son agradecidas. No son agradecidas. Una de dos. O su papá era muy buena onda y era mandilón y el papá las consentía en todo. O viceversa. El papá era muy ojete y estas se han volcado contra el hombre, incluyendo a su propio esposo y hasta a sus propios hijos. Hemos visto en el movimiento de los feministas que dicen que hasta si estás esperando un hijo, ¿qué dicen? Que lo abortes, ¿no? O sea, lo hemos visto, sí. Y es más, tenemos pruebas para que no digan que estoy... O sea, hay mujeres, estas que son feminazis ya que les dicen, que dicen, hey, está esperando, es un niño, por mí que, ¿no? Entonces, imagínense, yo sé que esos son los extremos, pero hay otras ahí en medio que a mí se me hacen de lo peor. Entonces, hay que ser agradecidos con lo que tenemos, con lo que nos toque, luego irlo mejorando. No se va a ir mejorando, criticándolo y dándole para abajo, ¿no? O sea, vean al Garbanzo, alguien con tanto talento, la Choco y el Erasmo le han dado para abajo.
1: Oye, no, usted.
0: Ah, yo también.
1: Usted también, es que más, mucho más que es, aquel par de...
0: En mi defensa, Garbanzo, tengo que decir algo.
1: ¿Qué más?
0: Es que si tú no paraste a Erasmo de la Choco, como que dices tú, se puede. Y muchos mandilones se dejan manipular y dicen... Por eso a veces los cuñados y las cuñadas también traen a los brodis como mensos, dicen... Pues si mi carnal la hace como, güey, cuñado... Vete por las cervezas. Ey, cuñado, ahorita estoy viendo un partido de fútbol, vete por mi mamá al aeropuerto. Ey, cuñado. Y ahí lo traen, y el brody en su mundo es, ay, soy bien servicial. Eres un güey.

0: Doggy, el doggy, el doggy, el doggy.
1: No, Garanzo, cada vez más estoy convencido que eres una ruca. Eres una chava.
2: Era la Champions.
1: Eres una mujer.
2: ¿Por qué, maestro? Estoy cantando su himno de la Champions.
1: Un día soy el maestro de papel, un día estoy bien menso, un día me mientas la madre y otro día... El doggy, el doggy. O sea, brody.
2: Yo jamás le llevaría la contra, maestro. No sé de qué habla.
1: Chucho está buscando limpiar tu imagen y yo creo que tú deberías de empezar.
2: Debería de empezar con los gráficos que me tiene como doña Carmen Salinas en primer lugar.
1: Por eso te
2: digo. Vean esta imagen de Carmen Salinas, ese no soy yo.
1: Para mí eres como, se llama, como, para mí es más como entre el que era esposo de Frida Kahlo, ¿cómo se llama?
2: Diego.
1: Te parece entre Diego Rivera.
2: Está bien.
1: Y el del clan Trevi, Sergio Andrade. Por ahí te veo bien.
2: Está bien que me parezca Don Wences.
1: Que empiecen ahí, después se empieza a decir, oye, creo que lo voy. O sea, Brody, Chucho el de la moto, está ahí. Pero bueno, señores, escribí algo de pensamientos del Doggy que se me hacen muy interesantes. Le pagas a una prostituta que no conoces y que nunca tendrá, que nunca tendrás contigo, o sea, las de OnlyFans, porque es lo que son, ¿no? Por dinero, ¿no? Porque una cosa es que hay intimidad y otra cosa es que te enseñen algo, o te muestren sus partes. Por dinero es una forma de prostituirte, ¿no? Entonces, mi pensamiento en el momento era, le pagas, bro, de una prostituta que no conoces y que nunca tendrás contigo, pero si te piden una limosna en la iglesia, sigues dando un dólar en lugar de cinco, o te piden una donación, para ancianos, o la sepultura de un conocido tal vez, o tu madre te pide una ayuda, o tú ves que necesita, y ahí no aportas. Ahí no aportas. Uy. Eso no es de hombres. Eso no es de hombres. Lo veo mucho porque dicen, es que mi carnal,

0: mi carnal le puede dar lana, mi otro carnal no le da, mi otro carnal no le da. Bueno, pues usa ese mismo criterio cuando veas una chica de OnlyFans. Hay muchos güeyes que le dan. Entonces ya no le des. Y ya. ¿No?
1: Bárbaro, maestro. Se pararon todos aquí de Stand Innovation de todo el día.
0: Bueno, más adelante vamos a hablar de algunos pensamientos del Doggy para darles una repasada y que sea muy importante adentrarnos, entrar ahí donde está la pulpa, el concentrado de estos pensamientos. Recuerda, alumno, lo que define a una mujer en su esencia, no una apariencia física, es su esencia, no una apariencia física. No vayas a querer cambiar a tu mujer buena por una de bonito cuerpo, por y que sea bien. ¿Saben qué? Regresamos. Feliz lunes. ¿Qué semana les va a tocar, eh? ¿Qué semanita, señores? Solo aquí, gratis. El maestro Doggy.
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bueno, feliz lunes. El día de hoy empezamos con Cantando por Cantar. Yeah. Y bueno, pues llegó el momento de presentar a los cantantes y también tenemos una sorpresa al final de esta presentación. Así que más adelante van a cantar y van a hacer, obviamente, el ridículo. No creo. Bueno, vamos a empezar con esto. Así que esto es Cantando por Cantar 2026.

0: Esto es Cantando por Cantar 2026 y ahora vamos a presentar a los participantes. Ay. Así que en este momento presentamos al participante número uno.
1: ¡Hala! Oye, ese tarolero.
0: Es de la banda El Recodo, vino con nosotros. Eres tú, Diablito.
1: ¡Hala! Seguiste a toda la banda,
0: ¿no? Toda la banda El Recodo vino aquí. Gracias, Poncho Lizárraga. Como dice la canción, siempre te voy a querer. Bueno, el Diablito se destaca por su grande voz. Es lo que dice aquí, nunca la hemos escuchado, pero dice que es un participante que va por todo. Muy bien, vamos con el participante número dos. Él es de... Bueno, tenemos a El Celeno. El Celeno es el siguiente participante de Cantando por Cantar. Así que felicidades, Celeno, bienvenido.
2: Ay, gracias, gracias a todos. Los quiero mucho, besos. Hombres casados, hombres que acaban de estar en la construcción. Cantaré para ustedes y me voy a abrir toda.
3: ¿Literalmente?
0: Conocido, sí, por su gran talento, además que canta con el corazón. Muy bien, y otro de los participantes.

0: hace el doggy.
1: ¡No! ¡Otra vez!
0: Él se distingue por su personalidad fuerte, ser directo. Obviamente, pues, porque no sabemos qué talento tenga cantando, pero ha demostrado algo por ahí, así que va a estar encantando por cantar. Además del Diablito y el Doggy Celeno, también tenemos aquí...
2: ¿A quién?
0: Celeno va a estar feliz, él es el ranchero chido.
1: ¡No! ¿Qué les dije? No, esta sí me la voy a llevar.
0: Él es un hombre feliz, el favorito del público, dice aquí. Cantaba desde niño cuando iba por la leña, dice que además, no sé qué es eso, que iba a ordeñar y también cuando andaba cortando el zacate.

0: Él es Erasmo.
1: Este sí sabe cantar, Choco.
0: Trae máscara, dice el que canta. Además puede imitar otras voces. Digo que mejore la de él primero, ¿no? Y él está encantando por cantar, uno de los favoritos del público también. En la casa de los babosos, pues quedó empatado con todos los demás.
2: Gracias, gracias a toda la banda. Aquí estamos, señores, para cantarles de todo, especialmente las de Pavarotti.
0: Nada que ver. Y bueno, esta es la sorpresa que tenemos el día de hoy. Ya presentamos al Diablito, ya presentamos al Doggy, al Ranchero Chido, a el Seleno, a Erasmo. Pero tenemos una sorpresa.
1: ¿Alguien más?
0: Señoras y señores, él es el Trueno.
1: ¿Cómo va a cantar?
0: Carismático locutor de antaño. Se le conoce por respeto al público, por ser un locutor dinámico, bien vestido, siempre de botas y sombrero. Como si estuvieran viendo a Uri todo el tiempo. Él es el Trueno. Y lo más interesante de todo esto es lo siguiente. El Trueno no está aquí para cantar.
2: ¡Ajá, caray!
0: El Trueno está aquí para conducir, cantando por cantar.
1: ¡Oh, nice!
2: ¡No manches!
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4: Buenas tardes, señoras y señores. Muchas gracias a La Chocolata. Gracias también a la compañía donde trabajo, General Miria, de mis amigos de Radio Poder. Darle las gracias por darme la oportunidad de venir a trabajar a otra radio. Quiero decirles que muchas gracias. Y aquí voy a estar todas las tardes conduciendo esto por una semana que se llama Cantando por Cantar. Nada más ni nada menos que su amigo el Trueno. ¿Para qué tanto brinco estando el suelo tan parejo? Agárrese de la brocha que me llevo la escalera. ¡Eso! ¡Surco!
1: Qué buena opción, Choco, de invitar a este cuate.
2: Sí, qué chido. Era
1: un presentador así.
5: Choco, nada más una pregunta, ¿y tú qué vas a hacer?
0: En este momento, quiero decirles que yo voy a estar cantando, encantando por cantar.
2: ¡No! ¡No manches! ¡No manches!
1: ¿Neta, Choco?
0: Yo voy a estar encantando por cantar, claro que sí. Así que, Trueno, serás el dueño de este concurso. Tú vas a conducir. Bienvenido a Erasmo en la Chocolata.
4: ¡Wow! Muchas gracias. A mí, la verdad, si ya me estás dejando que yo conduzca este bonito segmento Chocolata, quiero decirte con todo respeto, porque eres una gran dama, como mi respeto para todas las damas bonitas, que es la creación más bonita que ha hecho Dios, las mujeres.
1: Bueno, más
4: quiero decirles nada más y nada menos que en este momento quiero decirles que fue una falta ya de respeto, nada más haber puesto la Diana con la banda, que están aquí todos los muchachos. Gracias por haberlos permitido el día de hoy. Quiero decirles, muchachos, que no me gustó la presentación de la Chocolata, porque ya sabemos que es la que firma los cheques. Señoras y señores, quiero decirles que traje un cuetero de Michoacán.
1: ¿Cuetero?
4: Traje un cuetero, muchachos, por favor, cuando yo diga Chocolata, ustedes suelten toda la dinamita que traen ahí, toda la pólvora que traen, porque, señoras y señores, encantando por cantar, estará la Chocolata. ¡Suéltele! ¡Señores! ¡La Chocolata!

0: empezamos mal.
1: Es el 4 de julio, está mal.
0: Empezamos mal. Favoritismo de la mujer.
2: Quiero decirles que aquí no va a haber favoritismo, ¿eh? Mm.
1: No se nota.
0: No se nota.
1: ¿Por qué le está cerrando el ojo, Choco?
3: Hoy viene Trueno.
0: Oh, qué raro.
1: Come on. Ya, güey.
0: Cuidado con tu pelo, Selena, no, es que se va a encender.
1: Ay, güey. Están más chidos que los que ponen Dallas.
0: Sí. Ya, bueno. Bueno.
2: Que se... Nuevamente la banda, aquí está la Chocolata, va a estar cantando. ¡Venga, muchacho!

0: Ahí está, muchachos. Ahí está, ahí está, ahí está. Chocolata, felicidades.
1: Oh, wow. Oye, hay mucho... Oye, pero yo no pensé que iba a haber tantos.
0: Y no solamente eso, muchachos. Aquí tenemos para la Chocolata que va a estar en Cantando por Cantar. Vean nada más y nada menos. ¡Pásenle, muchachos! Ellos son nuestros amigos de Poder Flowers. ¡Poder Flowers!
1: Ah, no.
0: Le traen nada más y nada menos que un ramo buchón triple X. Esto es para llenar una camioneta, una pick-up, la cajuela. Señores, señores, aquí está el Poder Flowers.
2: Oye,
0: ¿esto quién se lo mandó? Un amigo que se dice aquí, de parte del Gallo de Oaxaca.
1: Ya salió. No, Choco. Oigan, a ver, no me empiecen a mandar cosas, por favor. Voy a participar nada más, no quiero que me empiecen a mandar cosas.
0: Bueno, señores, el Gallo de Oaxaca le puso extra cohetes y también le puso ahí un ramo buchón triple X. Felicidades, Chocolata. Esto es Cantando por Cantar, conocido nada más y nada menos que por su amigo El Trueno de Radio Poder, donde tocamos la misma música que en otras radios, pero ahí se escucha más bonita.
2: Oiga, señor Trueno, ¿cómo inicia esto? ¿Cuándo cantamos o qué?
0: ¡Al regresar! Vamos a ir con los primeros participantes.
1: ¿Ya?
0: Regresando.
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0: Bueno, señores, señores, para los que le van cambiando y no saben, pues yo voy a ser el conductor de Cantando por Cantar, su amigo El Trueno. Voy a estar aquí con ustedes en Erazo y la Chocolata. Recuerden que yo vengo de Radio Poder, donde tocamos la misma música que en otras radios para que escuche más bonita. Por primera vez, un locutor de otra radio viene a manejar un concurso gracias a la Chocolata y a todos los participantes. Así que vamos rápidamente. Recuerden, tenemos a José José y también tenemos a el Tuca. Ellos estarán de jueces, aquí estarán con nosotros. También tendremos el buen Hesler, que sabe de música. Así que rápidamente nos vamos con el primer cantante en esta tarde, señoras y señores. Él es el primer cantante. Quiero que pase en este momento a la pista. Aquí tenemos Encantando por Cantar. Él es Erazno y el día de hoy nos interpreta Te Metiste.
1: Gracias a todos, buenas tardes, amigo Erazno aquí para dar todo, por favor, voten, manden sus mensajitos al WhatsApp al 323-541-7994, manden su mensajito, quién es su favorito, terminando aquí con esto de Cantando por Cantar, ahí elija su favorito, 323-541-7994, esto se llama Te Metiste, saludos a todas las morras.

0: no, con esto que se llamó ¡Te metiste! Vamos rápidamente con los jueces. Ahí tenemos rápidamente a los jueces. Tenemos a don José José. ¿Cómo estamos, José José?
1: Bueno, primero que todo, está cantando Erasmo, quiere imitar a Ariel Camacho. Esas son las cosas que a mí me tienen confundido con el de la máscara. ¿Cuáles van a ser las reglas? Del 1 al 10, hoy te...
0: Venga, señores, don José José le da 3 puntos por mam, porque dice que anda imitando. Aquí tenemos a José, Hessler de la Cruz.
2: Muchísimas gracias. Erasmo, yo no sé si tú algún día has tenido la oportunidad de comer así tacos fríos, viejos, así.
3: No vivo en tu casa.
2: Bueno, no, es que lo que pasa es de que ahorita que escuché cantarte, o sea, sentí como que estaba comiendo tacos fríos, viejos. O sea, la verdad, Erasmo.
0: De acuerdo.
2: Mejor dedícate a la mecánica o a la pesca, no sé, a pescar algo, a cantar. No, no, ¿sabes qué? Aquel te dio 3, yo te voy a dar 4 nomás porque soy un poquito más buena gente.
0: Miren, nada más 7 puntos. Sí, bueno, vamos rápidamente, Tuca Ferretti.
4: No voy a perder mi tiempo, muchacho. No, primero que todo, que el que lo quiere mandar de mecánico, que le traiga su carro primero, ¿no?
1: Mano. ¡Me tienes hasta la madre, carajo! 0 puntos.
0: Bueno, 0 puntos del Tuca Ferretti. Vamos rápidamente, encantado por cantar. Ahora vamos con el siguiente cantando participante. ¿Quién es? Él es. Ya está pisando el escenario. Él es el Diablito. Diablito, adelante. ¿Qué nos vas a interpretar el día de hoy aquí en Cantando por Cantar?
5: Hoy voy a cantar una canción homenaje para mí. Van a machos, un indio quiere llorar.
0: ¡Vámonos!

0: es excelente. ¿Qué le pareció a mi Tuca Ferretti?
1: Naturalmente, mano, el ganador de esta noche.
2: ¡10 puntos, carajo! ¿Qué te cuesta? ¿Qué te cuesta, carajo?
3: Oigan, perdona, oigan, señor, va a destrozar aquí en la cabina.
1: Perdón, mano, me emocioné, diablito, no sabía que hablabas español, mano.
4: Ah, gracias.
0: Bueno, señores, vamos a remate con Gessler de la Cruz.
5: La verdad, yo creo que Diablito se debería de seguir dedicando a comer. Sigue comiendo, tal vez así mejoras un poco cantando. La verdad, me das lástima. ¿Sabes qué? Pareces una hamburguesa sin queso, sin ketchup. O sea, seca, mano. La verdad.
0: Hamburguesa sin queso es el Diablito. Fuerte, a ver qué nos dice por acá en este momento, don José José.
5: Le quiero dar 3 puntos.
0: Ya, cállate, hombre, ya. Por mí, dale las nalgas. Oye, quiero decirles algo. Lástima que yo perdí la voz y ustedes que pueden no cantan. ¿Qué es eso de llorar? Porque tienes eco. Te aprovechas del eco. ¿Sabes qué? -5 puntos.
5: ¿Cómo?
0: A ver, no puede quitar puntos, señor José José. ¿Es nada o algo?
1: Está bien, cero. Cero. Te quiero animar a que hagas algo productivo en tu vida.
0: Señoras, señores, qué bárbaro. Está dura la crítica. Ahorita regresamos con más de Cantando por Cantar.
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0: Se viene la chocolata y el seleno.

0: Señoras y señores, estamos de regreso. Ya cantó el Erasmo, ya cantó el Diablito. Y ahí están los jueces con todo. Así que vamos rápidamente con el siguiente concursante. En eso de Cantando por Cantar tenemos nada más y nada menos aquí que a El Celeno.
1: El día de hoy les voy a cantar una canción muy bonita que se llama, es de Alaska y Dinarama, se llama ¿A quién le importa? Yo sí la voy a cantar bonito, no como Talía, que la cantó toda fea. Gracias a todos mis fans, los quiero, los amo. 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

0: señores. Ahí estuvo nada más y nada menos que el Celeno. Vamos rápidamente a ver qué nos dicen los jueces por acá el día de hoy, que andan, parece que andan en sus días. Tenemos, vamos rápidamente con Hester de la Cruz.
1: La verdad se quede...
2: Qué guapo.
1: Ah, sí, gracias, Celeno. La verdad sí quedé sorprendido, anonadado. Es el primer participante que veo de que le esté echando ganas. Felicidades, Celeno. Yo a ti digo, gracias. Te confundiste, perdiste la letra por un momento, pero te voy a dar un 8.
2: Es que estaba pensando en un albañil que conocí el fin de semana. Dije, ay, gracias, Kessler, te amo.
1: Sin comentarios.
0: En este momento vamos con José José. Primero que todo, este juez de chocolate, qué fregados, no escucha cómo le va a dar. Ay, te equivocaste, pero está bien. Seguramente te lo estás dejando caer. Seguramente te lo estás dejando caer al Celeno. Yo te doy 0 puntos además. ¿Qué es eso de a quién le importa lo que yo haga? Exactamente a mí no. 0 puntos. Bueno, señoras y señores, vamos rápidamente con el Tuca.
3: Naturalmente me gusta el mensaje. A nadie nos debe de importar lo que hagamos. Celeno, te doy 5 puntos. Pero no me estés tirando el rollo, que yo no voy a estar contigo, carajo.
2: Ay, gracias, perdón, Tuca. Además, tú estás muy limpio.
0: Pero señores, esto es Cantando por Cantar. Participante, esto se llama Cantado por Cantar. Vamos nada más y nada menos que con el Doggy. Vamos rápidamente con el Doggy, que nos va a cantar. ¿Qué nos va a cantar, Doggy?
4: Señores, buenas tardes.
5: Ay, no más.
4: Estoy pensando de dónde soy y qué quiero que ustedes conozcan de mí, y nada más ni nada menos que quiero que sepan que voy a cantarles una canción que me va. Soy el jefe de jefes.

0: señoras y señores, cantando por cantar, ahí estuvo el Doggy, ahí el jefe de jefes, hombre, ¡ay, caramba! ¿Qué opina, señor Gesser de la Cruz?
1: La verdad, yo me quedé esperando, dije, ¿cuándo va a subir y subir? No, todo así, rectecito se fue toda la canción.
0: ¡Rectecito!
1: Yo, la verdad, dejaste mucho de qué desear, Doggy. Yo, la verdad, un 2. Y de buena gente, me estoy pasando de muy buena gente. 2.
0: ¡Adelante! Quiero primero que todo decirle a este Gesser de la Cruz que esa canción no va para arriba, así es. Número 2. Usted, Doggy, le falta un poquito de presencia en el escenario. Le falta conducción. Seguir la letra al punto. Un poquito de dicción. Un poquito de brillo en la voz. Te falta todo. Hasta te faltan ganas de venir. Si no quieren cantar, no cante. Te voy a dar un punto porque me da lástima. Un punto. Jefe de quién o de qué. ¿De quién eres jefe? Es todo.
2: Bueno, quiero decirle al Doggy que te voy a dar 10 puntos, mano. Porque le va a los Tigres.
3: Oigan, ¿por eso no pueden darle puntos?
0: Señoras y señores, dice la Chocolata que no pueden dar 10 puntos por eso, pero hoy yo soy el conductor, así que son 10 puntos del Tuca Ferretti.
2: Naturalmente.
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6: Bueno, el chocolatazo el día de hoy es al Estado de México y tenemos a Nicolás. Nicolás, buenas tardes.
7: Hola, Chocolata, buenas tardes, un gusto escucharte.
6: Igualmente, Nicolás, gracias por llamarme. Oye, le vamos a hacer el chocolatazo a tu novia, se llama Ana Lidia, está en el Estado de México.
7: Exactamente, Chocolata, exactamente.
6: Nicolás, tú eres 10 años mayor que Ana Lidia, ¿no?
7: Exacto.
6: Tú la amas, Nicolás, ella dice que te ama a ti, pero tú no estás seguro de eso.
7: Pues yo no estoy muy seguro, yo quiero llevar una relación bien, porque yo no tengo pareja, pues, pero...
8: Porque tengo casa de cartón.
7: Ella me dice, no, que sí, le digo, ¿estás segura que me amas? Sí, Nicolás, dice, okay, Dios, está bien.
6: Pero tú no la conoces en persona, Nicolás, solamente por Facebook y ahí en el WhatsApp.
7: Exactamente.
6: Y a pesar de que solamente la conoces por Facebook, tú la mantienes a ella, ¿no? Le mandas dinero.
7: Sí, ella no, en verdad no, nunca me ha pedido nada. Pero yo le digo, no, órale, para que pagues tu teléfono, una cosa, tu renta.
6: Le pagas el teléfono y la renta, obviamente la mantienes. Sería muy feo que ella le mandara chocolates a otro, ¿no?
7: Exacto.
6: Si todo sale bien, tú vas a vivir con ella allá en México.
7: Ella quiere venirse para acá, pero pues ya ve que aquí la gente cambia, al rato me la van a quitar por acá, mejor me voy para allá.
9: Oye, ese 55 años y no maduró.
6: Ustedes no se metan, por favor. O sea, Nicolás, tú dices, si vivo con ella allá en México, allá la tengo segurita para mí.
7: Sí, pues allá está mejor.
9: Oye, al otro.
6: Bueno, vamos a llamarle a Ana Lidia y vamos a ver si te manda los chocolates a ti, Nicolás, o a alguien más, ¿ok?
9: Primo, ¿está bien si le llama el lobo o no?
7: Vamos a ver, exactamente.
6: Bueno, le va a llamar el lobo, no haga ruido.
10: Bueno.
9: Bueno, con la señorita Ana Lidia García, por favor.
10: ¿De parte de quién?
9: Me comunico de una compañía de chocolates, ¿eres tú, Ana Lidia?
10: Sí.
9: Bien, bueno, te digo, te llamo de una compañía de chocolates, Ana Lidia, donde nosotros le hacemos llegar unos chocolates en forma de corazón a alguna persona especial que tú quieras, alguna persona especial que tú tengas, nosotros se los hacemos llegar y es gratuito, solo para darlos a conocer. No sé si tienes a alguien especial por ahí a quien te gustaría que se los hagamos llegar.
10: ¿De dónde, perdón, me llamas?
9: De aquí, de la Ciudad de México.
10: Ajá.
9: Así es, Ana Lidia, entonces si tienes a alguien especial se los mandamos, si no me los puedes enviar a mí con mucho gusto.
10: Ah, bueno. Está bien.
9: Está bien. Oye, ¿a dónde te estoy llamando? Es un teléfono celular, ¿no?
10: Sí, es un teléfono celular. Ajá.
9: ¿Tienes WhatsApp o no?
10: Sí.
9: Bien, igual si no tienes a nadie, igual por ahí te puedo mandar algún mensaje después de esto, ¿o no?
10: No, no, no hay ningún problema.
9: ¿Qué tal si veo tu foto de perfil ahí y me enamoro?
10: No, no creo.
9: Se escucha que eres una mujer muy simpática, muy bonita.
10: Así. Sí, no, sí.
9: ¿Tienes esposo, novio, tienes a alguien o no?
10: Bueno, estoy separada. No, separada.
9: Uh-huh. ¿Estás separada, o sea, no tienes a nadie ahorita?
10: No.
9: ¿En serio, de verdad no tienes a nadie?
10: De verdad.
9: Qué bien, ¿no, Ana Lidia? Entonces me va a tocar a mí mandarte los chocolates.
10: Oh, bueno.
9: ¿Te gustan los chocolates?
10: Pues sí.
9: ¿Y no hay ningún problema, Ana Lidia, si te mando unos chocolates en forma de corazón?
10: No.
9: Si te mando los chocolates con un mensaje que diga que son para una mujer que tiene una voz muy bonita, nadie te va a regañar.
10: No habría nadie que me regañe.
9: No hay nadie que te regañe, no hay problemas entonces.
10: No.
9: Eres muy agradable, la verdad.
10: Ay, gracias.
9: De nada. Oye, ¿tú tienes Facebook?

0: Facebook.
1: Facebook.
0: ¿Sí? Igual después para que me agregues ahí, pero igual podemos platicar primero ahí en el WhatsApp, ¿no?
1: Ah, bueno, está bien.
0: ¿Te gusta la idea? ¿Te agrada la idea de hablar conmigo otra vez?
1: Ajá.
0: A mí me encantaría escucharte siempre, tienes una voz muy hermosa.
1: Ah, sí, está muy bien.
0: Se escucha que eres una mujer muy guapa y muy joven.
1: Igual me considero joven.
0: Ya lo ves.
1: Uh-huh.
0: Además tienes una risa muy bonita, ¿eh?
1: Está muy bien, gracias.
0: Entonces, si te mando los chocolates en forma de corazón con una tarjeta que diga para la mujer más hermosa que he escuchado y que tiene una voz hermosa, no hay ningún problema.
1: No, pues no, no habría problema.
0: Yo estoy a punto de salir del trabajo, ¿te puedo llamar en un ratito?
1: Está muy bien.
0: ¿Sí puedes hablar conmigo a la hora que sea?
1: Pues sí.
0: Oye, bonita, ¿y cómo a qué horas te duermes?
1: Como a las 10:30, a las 11.
0: ¿Te puedo llamar ya que estés acostadita por ahí como a las 11?
1: Pues sí.
0: Muy bien. Oye, ¿y tú conoces aquí la Ciudad de México o no?
1: Un poco.
0: Igual no estás muy lejos aquí de la ciudad, igual un día te voy a traer para que conozcas.
1: Bueno.
0: Para ir a dar la vuelta a Xochimilco, a ver a dónde, ¿no?
1: Ándale.
0: Así ya no te voy a mandar los chocolates, ya te los voy a entregar en tu mano, ¿no?
1: Ándale, ¿verdad?
0: O te los puedo dar en las pirámides de Teotihuacán también. Bueno, por lo pronto te mando el mensaje y después,
1: Y ya más tarde, pues ya nos comunicamos.
0: Sí, hablamos.
1: Uh-huh.
0: Quiero hablar contigo antes de que te duermas para que sueñes conmigo.
1: Sí, ¿verdad? Está bien.
0: Seguramente es lo que me va a pasar a mí contigo. La verdad yo no tengo a nadie, me dices que tú tampoco, ¿verdad? ¿No tienes a nadie?
1: No.
0: ¿Solo lo de tu ex que te acabas de separar?
1: Pues sí. Bueno, no me acabo de separar. O sea, ya tiene mucho tiempo, pero sí tengo una...
0: O sea, ¿sigues teniendo una relación con tu ex?
1: Ajá, pero no así... Más o menos.
0: ¿Sí salen a comer y se ven de vez en cuando?
1: Pues, más o menos.
0: O sea, ¿que estás intentando con tu ex de nuevo?
1: No. Es que con mi ex no.
0: No te preocupes, yo voy a hacer que lo olvides rápido. Oye, pero me dices que no tienes a nadie, que te puedo mandar los chocolates, que tal vez nos podemos ver y todo, pero tú tienes un novio, ¿verdad? Y ese novio se llama Nicolás, ¿no?
1: Sí, mi ex se llama Nicolás. ¿Y lo conoces?
0: Sí, lo conozco. Me dijo que te llamara para ver cómo reaccionabas, cómo hablabas, para saber más de ti, porque él dice que te mantiene. Tú quieres venir para acá, pero no te quiere traer para que tú no andes con otro. Y mira, pues aquí te lo paso. Adelante, Nicolás.
2: Entonces, ¿qué, Lidia? ¿No que mucho amor? ¿Eh? ¿Aló?
1: Ajá, sí, no.
2: ¿Aló?
1: Es que ya no... Sí, te estoy escuchando.
2: No que mucho amor, no que nada, que no... ¿Que con tu ex todavía te ves? ¿Qué pasó con eso?
1: No,
2: aquí muere
1: no,
2: todo, mamacita. Aquí muere todo, ¿ya ves?
1: Oye, es que yo no tengo ningún problema con...
2: No, pero me negaste ahorita. ¿Por qué no le dijiste al muchacho? Mira, yo tengo una relación con una persona, pero no está aquí en México.
1: Uh-huh.
2: ¿Por qué no fuiste sincera? ¿Por qué? No, ¿por qué me negaste?
1: Espérame,
2: porque ¿Te pasó como Judas que negó a Jesucristo?
1: No, es que no.
2: No, ahí muere todo, no quiero saber nada de ti, ¿ok? Conmigo no se juega, mamá, ¿ok?
1: Órale,
2: pues, adiós, gracias, Choco, gracias, muy amable.
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1: Señor, señores, ya empezó Cantando por Cantar. Yo, el Trueno, soy el conductor de este bonito programa, de este bonito concurso Cantando por Cantar. También me dieron la oportunidad de que yo participara en este concurso con la única condición de que yo iba a anunciar que tenemos en Radio Poder una promoción de mochilas de regreso a clase. Sí, sabe, claro, me están diciendo que en Radio Poder vamos a regalar mochilas a los que no han regresado a clase. Me dicen que ya todos regresaron, así que se acabó la promoción. No vamos a regalar nada. ¡Señor, señores! Esto se llama Cantando por Cantar y vamos rápidamente con el siguiente participante. Hay que recordar que hasta el momento el Erasmo tiene 7 puntos, el Diablito 13, el Seleno 13, el Doggy 13, y esto no es arreglado. Así los han dado el Tuca Ferretti, Hessler, el Desnutrido, y también tenemos ahí a el José José. Vamos rápidamente. Aquí está el siguiente participante. Él llega y es el Ranchero Chido.
2: Let's go. Buenas tardes, les saluda el Ranchero Chido. Nomás quería decirles que vengo a cantar el suarito unas canciones, unas buenas para que se pongan a bailar y se pongan a pensar en las mujeres. Esto se llama, esta canción que quiero cantar ahorita, se llama... ¿Ah? Ahí les va. Ahí traigo a mi norteño, esto los conocí ahí en la pizca. Ahí los conocí en la pizca, estos muchachos. Ahí les va.

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0: Pero señores, él fue el ranchero chido. Vamos con los jueces. Vamos rápidamente con Hessler. Aquí en Radio Poderoso de Calvario, desde Escarota Radio.
1: Gracias, Trueno. La verdad, yo no sé si el ranchero chido estaba haciendo un esfuerzo como para cantar desafinado, porque, o sea, esforzándose para cantar mal y mal. La verdad, a mí me da pena por los michoacanos.
2: Ah, sí, cantamos allá en el rancho cuando estábamos bajando la vaca.
1: No,
2: eres de Guatemala.
1: Yo he escuchado michoacanos que cantan, pero bien
2: afinaditos. Eres de Guatemala, ¿qué vas a saber?
1: No, cállese, ranchero chido, usted no puede hablar.
0: Le vamos a pedir a ranchero chido que guarde silencio, respete al gran juez conocido internacionalmente como Hessler de la Cruz.
1: Cantó muy desafinado, yo le doy un 3.
0: ¡Un 3! Vamos con el siguiente juez. Tenemos al Tuca Ferretti.
3: Naturalmente no le va a los Tigres, pero quiero decirle al ranchero chido que cuando cantaba así como alto o como largo, quiero decirle que naturalmente sentí que cuando te chillan los oídos, que te quieren reventar el oído, naturalmente cantas de la fregada, mano. Pero porque somos contemporáneos, naturalmente te voy a dar 2 puntos, ranchero chido.
0: ¡2 puntos al ranchero chido! Y vamos rápidamente con José, José.
4: Deje el vaso.
5: Salud, vamos a... Me estoy tomando un bacacho porque tomé el fin de semana. No puedo dejar de un día para otro el alcohol. Ranchero chido, el favorito de todos. Antes que eso, al juez este.
1: ¿Cuál este?
5: Este, el de Guatemala. Oh. Ese muchacho de... Necesitas comer. Es muy disnutrido. No quiero que en plena participación...
1: Yo necesito comer y usted necesita dejar de tomar, borracho.
5: Debería dejar de tomar.
4: Aguante, primo.
5: Es con lo que es mi vida. Bueno, ranchero chido, usted canta muy feo. Yo sé que en el rancho, lo digo porque yo cantaba ya y me decía, no canta. Miren cómo cantamos aquí en el rancho. Y la verdad cantan diferente. Cantan diferente, pero me imagino que los únicos que están felices son los animales. Los únicos que están felices son los caballos, o las vacas, o las chivas. Pero aquí hay un mar.
4: Al punto, pues.
5: Le voy a dar 5 puntos.
4: Cinco
5: puntos, ¿y qué? ¿Tú qué? ¿Tú qué? Aquel no come y tú comes de más.
0: Señoras, señores, allí estuvo los jueces. Señoras, señores, llegó el momento, la que recibieron con cohetes y de todo, aquí en Radio Poder. Aquí no estamos en Radio Poder, este es el show de Erazo y la Chocolata, haber invitado para eso, aquí está con ustedes, ella es... Nada más y nada menos que la Chocolata.
6: Buenas tardes a todos, gracias por... deja de hacer esas caras, estúpido, ¿ok? Bueno, quiero decirles que voy a cantar una canción muy bonita, que no habla de majaderías ni nada. Esta canción habla de lo que es el amor. Y esto se llama Bésame. Bésame mucho.

0: vámonos con los jueces, señor José José.
1: Oiga, ¿me quiere quitar el trabajo o qué?
0: Ah, perdón, es la costumbre.
2: Se tiene que agarrar de algo.
1: Quiero primero que todo. Quiero primero que todo.
3: Echarse un trago,
1: que
3: ¿no?
1: Que se calle otra vez. ¿Qué es eso de...? Me estaba durmiendo. Fíjate que a mí me cuesta dormir en el día. Para que yo me duerma en esa canción tan bonita de una cantante mexicana, la echaste a perder. Wow. Bésame mucho. Yo parecía que decía, duérmete, duérmete mucho. Señoras y señores, vamos con el señor de Guatemala.
3: Completamente en desacuerdo con este señor, está tomado, está borracho. No, yo no sé ni qué está haciendo acá, la verdad.
1: Ya sé.
3: ¿Chocolata? Deberían de hacer un dueto con Seleno, la verdad. Ya me lo imaginé.
4: Me gusta la idea.
3: Me encanta. Me encanta, sí, que me encantaría verlos a los dos juntos.
1: ¿Los quieres echar?
0: Cállese, José.
2: Quiere verlos juntos.
3: Yo la verdad, la chocolate no. Le voy a dar un 9. Un 9 a la chocolate.
0: Gracias.
2: 9. What the?
1: Un 9. Ahora vamos con el Tuca Ferretti.
5: Bueno, quiero decirle que la música que me gusta, Bésame Mucho, qué bonita interpretación. Nunca había escuchado una canción tan bonita interpretada. Naturalmente quiero darle 10 puntos y quiero también darle un abrazo.
0: Ay, gracias. Da poquito.
1: Señoras y señores, vamos rápidamente a ver cuál ha sido la puntuación para el ranchero chido. Y...

0: Bueno, a ver, tenemos aquí a el buen Chucho. ¿Cuántos puntos sumó la Chocolata?
1: La Chocolata lleva la delantera con 19 puntos.
2: Ah, está medio raro, ¿eh?
0: Yeah. Wow. ¿Cuántos puntos el Ranchero Chido?
1: El Ranchero Chido lleva 10 puntos.
0: 10 puntos, señoras, señores. El primer día de Cantando por Cantar, la ganadora es la Chocolata con 19 puntos.
3: No. No.
0: ¡Hasta mañana!
4: ¡Qué chanchullo, brody! ¿Cómo haces?

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0: Muy buenas tardes, señores. Soy el maestro Doggy. Pues fíjense que el otro día publiqué algo donde una mujer se veía llorando cuando le decían que dividieran la cuenta, ¿no? 50 y 50. Dice, hay que dividir la cuenta 50 y 50, y se veía llorando. Pero había otra imagen donde le decían, vamos a dividir 50 y 50 en el divorcio, y se veía riendo. Yo no entiendo qué cambió. Si estamos hablando de lo mismo, ¿no? 50-50. ¿Qué es lo que cambió, Diablito?
1: Lo que cambió es de que obviamente hay más dinero en un divorcio. Entonces ella no siente de que debería de compartir 50% con ese tipo. Debería de tal vez compartir un poquito menos. No.
0: Ella se está riendo y está muy divertida en el divorcio. Cuando hay que 50-50, ella está feliz. Y está muy triste. No, pero a la hora de la cena está triste, a la hora de dividir 50 y 50.
1: Pensé que su risa de ella en ese momento era sarcástico. Porque hay mujeres que se ríen de esa manera. Like,
0: No. Nos
1: vamos a divorciar y te voy a dar 50%. Porque no con 50-50. ¿Cómo es estúpido?
0: Bueno, no es lo que piensas, es lo que hay aquí. Ah. Es 50% feliz a la hora del divorcio, 50% cuando les dan la cena. ¿Qué piensas?
1: Eso, de que es está... No de... Cuando ella está cenando no debe de pagar tanto, porque no es justo para ella.
0: Bueno, para los que no entendieron, obviamente, yo no voy a pagar 50-50 en la cena. O sea, ahí quiere decir que ellas dicen no debe haber 50-50. Pero ya a la hora del divorcio, yo quiero mi 50%, ahí sí quieren su 50%. Ahí no lloraron. Para que vean ustedes nada más que no mantienen una línea, lo que viene siendo todas estas, pues se puede decir, movimientos que no saben para dónde van. Les voy a compartir algo que puse en los pensamientos del Doggy, porque obviamente muchos de ustedes me siguen ahí y comparten y me dan los likes. Pueden ir a las historias ahorita y pueden obviamente ustedes compartirlo si quieren. Marco Aurelio decía, la felicidad de tu vida depende de la calidad de tus pensamientos. Y eso es algo que yo quiero que entiendan el día de hoy. Es de que si nosotros estamos queriendo alinear el mundo, las noticias, lo que pasa a nuestro alrededor, que todo esté perfecto, dicen, es cuando yo voy a ser feliz. Pregúntale a las personas, ¿qué te haría? ¿Cuándo serías feliz? Cuando se acaben las guerras. Les tengo noticias, las guerras no se van a terminar. ¿Cuándo serías feliz? Cuando se acaben todas las enfermedades del mundo. Les tengo noticias, todas las enfermedades no se van a terminar. Es más, y si terminan unas, van a llegar otras. ¿Cuándo vas a ser feliz? Pues voy a ser feliz cuando me gane la lotería. Hay un 0,0 no sé qué coma de porcentajes que te la vas a ganar. Tampoco estás ahí. ¿Cuándo vas a ser feliz? Pues yo voy a ser feliz cuando sea campeón del fútbol México del Mundial. Brody, yo sé que a muchos futboleros les va a doler, pero ¿cuándo? No estamos ahí. Si estamos buscando algo para ser feliz, no vamos a llegar ahí con ese tipo de pensamientos. Por eso decía Marco Aurelio, la felicidad de tu vida depende de la calidad de tus pensamientos. Si piensas que eso te va a hacer feliz, y yo no soy Marco Aurelio, obviamente yo me considero mejor, porque él pensaba, y yo ya tengo esos pensamientos que él hemos aprendido de él, yeah, más lo que yo he aprendido. Y lo digo de verdad desde el fondo de mi corazón, de la humildad. Bueno, si se ofendieron, pues sigan pensando como ustedes. Deja de pensar, es el mensaje que decía yo, deja de pensar en que no te da paz. Ahora sí, si ustedes estamos pensando en guerras, pobreza, enfermedades, ¿verdad que es súper grande? Así grandísimo eso, ¿no? De poderlo calmar. Ahora, imagínense ustedes si sus pensamientos están y te da inquietud y te pone triste o te da ansiedad o te da miedo o te da temor o te da tristeza pensar en tu mujer. Al llegar, ¿qué pedos te va a armar otra vez? O si ya traes un rollo del fin de semana a llegar lunes. Ese tipo de asuntos. Imagínate si aquí describía yo, deja de pensar en quien no te da paz. Piensa en mejorarte en ti. O sea, cambia el chip, bro, y deja de pensar, mi vieja me la va a hacer de pedo ahorita otra vez. Otra vez va a andar bien mula, ahorita va a andar bien enojada. Porque si te pones a pensar, el pensar, fíjense, si te pones a pensar en que pensar eso no es la solución, porque nada más lo estás haciendo más grande, estás pensando. y el que va a estar mula ya lo tienes ganado. O sea, eso ya está ahí, ya sabemos que va a ser así. Si empieza a cambiar el chip y decir, ya sé que es mula, ¿qué haría yo para empezarme a mejorar yo y irme de ahí? O arreglarme, no quiero que te sometas a hacer lo que ella quiere, porque ella no va a estar contenta con nada, ya sabemos. Es como tú empiezas a trabajar en tu salud mental, en tu mente, en tu trabajo y en tus metas, mientras que ella sigue con sus rollos. Mientras más careces tú, más oportunidades tienes de construir una vida feliz. Piénsenlo bien. Si tú, bro, de todos los días estás como llenas a esa mujer para que esté contenta, esté feliz, o no te arme rollos, no te arme panchos. A mí me ha tocado ir en el freeway, en la autopista, y ves, a veces, ya saben que aquí en Los Ángeles es muy despacito el tráfico, y ves gente peleando, o sea, pataleando, brody, o se ven alegando, las manos, se ve que están peleando y peleando, y dices tú, pues es normal. Yo creo que de repente tener una discusión, pero ya pelear, he visto viejas bajándose de carros, he visto todo este tipo de peleas.
1: ¿Anda chismeando cuando está manejando usted, maestro?
0: No, estoy diciendo cosas que veo. Aunque no quiera ver, ¿qué quieres que haga? Ah, ¿ahora vas a matar al mensajero?
1: No, es que uno...
0: Ah, vas a ver, ¿qué? Dale, cambiemos de tema, llegó el garbanzo número dos.
1: No vamos a cambiar de tema, simplemente es de que anda de chismoso cuando debe de estar enfocado en la carretera. No importa si...
0: No escuchaste, ¿verdad?
1: Sí, que hay tráfico, bla, bla, pero de repente el tráfico para.
0: Sí, exacto. Exacto. Yo no estoy diciendo que estoy 100% mirando a un lateral. No estoy diciendo eso. Bueno, estoy diciendo que, de hecho, cuando tú vas a sacar tu licencia, te dicen, hay que estar espejeando y volteando para los lados, atrás y enfrente. Ah, ¿sí o no?
1: Parece ser que lo hace demasiado. Bueno, siga.
0: Muy bien.
1: Anda ahí peleando. Es que
0: ahorita regreso, necesito hablar con, ahorita fuera del aire contigo. Creo que... Que debe estar aquí para sumar, no para estar metiéndote y queriendo desviar el tema. No, ese no es tu trabajo, brody.
1: No,
0: es aplaudirme.
1: Hoy no más.
0: O contradecirme con un buen dato. No.

0: Marco Aurelio decía, la felicidad de tu vida depende de la calidad de tus pensamientos. Deja de pensar en quien no te da paz, piensa en mejorarte a ti, tu salud, tu mente, tu trabajo y tus metas. Mientras más creces tú, más oportunidades tienes de construir una vida feliz. La segunda parte la dije yo, no crean que todo lo dijo Marco Aurelio. ¿Entendiste, Diablito?
1: Lo entendí.
0: Muy bien. Eso, bien. Gracias, Diablito.
1: Más porque le agregó su opinión a este gran maestro de no sé qué, y usted lo mejoró.
0: A este de no sé qué. Muy bien, pues ahí están. Decía yo que obviamente lo que le metemos a la mente, decía Marco Aurelio, pues depende mucho de tu felicidad, tus pensamientos. Y si nosotros queremos controlar todo, decía yo, guerras, enfermedades, economía, todo este rollo, imagínense qué grande es para nosotros bajar y aterrizar a lo que tenemos alrededor, que es lo que sí podemos controlar, es no pensar en esa mujer, Brody, que tal vez el fin de semana le dijiste, vamos a salir el viernes, no puedo, tú sabes que no quiere, el sábado, ahí rogándole, y luego ves que en sus historias andaba con sus amigas en... en el concierto allá en el corridos de los noventas ahí en el Microsoft, ahí con una cerveza de dos pisos, allá en Pico Rivera viendo a Josh Favela y a Edgardo Núñez, que estuvieron la semana pasada aquí, ahí andaban pisteando, Brody, con sus amigas y gritando arriba no sé quién, y tú y conmigo no quisiste salir, que ella tiene el derecho, pero obviamente todo ese tipo de cosas, Brody, que la mujer no te contestaba, te contestó a la hora que quiso. O sea, ¿tú quieres controlar eso? Mira, no puedes controlar el otro, pero eso sí lo puedes controlar, Brody. Es dejar de pensar en ella y enfocarte en ti. ¿Por qué, Brody, de veras no quieres cambiar? Porque siento que muchos de ustedes son más felices en el mundo de victimizarse, el sentirse la víctima, para decir, es que tú no me contestaste, es que tú no me llamaste, es que tú, y luego dices tú, al rato me va a buscar porque necesita de mí. Y sí, güey, y es cuando tú le vas a contestar. Si sabes que es cuando necesita de ti, tal vez económicamente, o necesita un paro, y tú de güey ahí estás, y te sientes bien fregón, pero miren, al rato me va a buscar. Pues sí, güey, porque tú vas a estar ahí. El día que empieces a cerrar tú también la puerta y digas, pues, no estabas, no estoy. Y güey, ¿por qué? No porque es venganza, porque estoy pensando en mí, como dijo el maestro Doggy, ahora voy a trabajar en mi mente y poco a poco voy a ir quitando lo que me da paz, voy a pensar el tiempo que pasaba con ella peleando, ahora me voy a meter a ver algunos videos de cómo hacer lana en redes, cómo voy a hacer lana o crear algo para vender, ¿no? ¿Cómo puedo crear un negocio? ¿Cómo puedo nutrir mi mente? Y no me tengan a mí la maldita excusa de que tengo o no tengo papeles, ese tipo de rollo. Sabemos que hay gente que sale adelante sin eso. Digo, hay que decirlo, hay ciertas trancas ahí, pero no podemos estar poniendo excusas. Es con lo que tenemos y darle para adelante. Entonces, dejemos de hacernos las víctimas y meterle pensamientos positivos, porque eso nos va a llevar a la felicidad.
1: Una pregunta, maestro. Habla de controlar, ¿no? Y yo sé que está en contra de la infidelidad, pero ¿por qué hay hombres que no pueden controlar a sus viejas en la casa, pero puede controlar a la otra?
0: ¿A cuál otra?
1: A la donde está siendo infiel.
0: ¿Y cómo sabes que la puede controlar?
1: Yo conozco varios que ese es exactamente el pattern. No sé cómo se dice.
0: ¿Y tú crees que de verdad que una mujer que anda con un casado?
1: No, el hombre. El hombre no puede controlar a su vieja en la casa.
0: Por eso, pero controla a la otra mujer.
1: Sí, yo.
0: Por eso, ¿tú crees que una mujer que anda con un hombre casado está controlada?
1: Pues se ve, lo que yo he visto.
0: Sí, la ves cuando anda con él.
1: Ajá, pero la controla, o sea.
0: Pues sí, cuando anda con él.
1: Pero ¿por qué no puede tener esa misma autoridad a su vieja, a su esposa?
0: ¿Tú la has visto con la esposa?
1: Desafortunadamente me ha tocado ver de que lo maltratan, lo que sea. O sea, no es el mismo servicio que ella le da a él. Pero la otra sí, es como, wow.
0: Sí, porque son momentos. y en los momentos es más fácil a estar todo el día con la leona, no es lo mismo. Y muchas mujeres que son la amante han, se han dado cuenta de que pasar el momento con el Brody, ese güey va a pagar las comidas, ese güey va a pagar los viajes, ese güey va a pagar las pedas o la cena o lo que sea, o la va a llevar de shopping. O sea, por eso muchas mujeres dicen, yo decido ser la amante, yo no me voy a quedar con él, porque la peor parte es allá con su vieja, ya se enoja, ya se molesta, ya, y aquí conmigo es pura felicidad. Entonces, se ve que la controlan, estás equivocado. La amante lo está controlando a él con lo que le compra, a dónde la lleva y todo el rollo. A ver, que no le compre nada ni la lleve a un lugar, va a estar emperrada como la otra. Entonces, no te emociones mucho, diablito. ¿Ok? Ahorita regresamos, señores.
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0: escucha ciudadanos, escucha los otros, mire. ¡Hip, hip!
1: Oye, me han mandado videos, brody, de niños, el papá diciendo hip, hip, y los niños dicen doggy. Muy bien, gracias, por eso. Nuevamente, gracias a los que nos siguen ahí en las redes sociales, les voy a compartir un poquito más de lo que viene siendo cinco razones por qué, bueno, esto no, cinco razones, estamos en la época donde dicen ser originales, porque pero al final se parecen todas. ¿Han visto eso?
0: No, yo no.
1: ¿Has visto que estilo de cejas, haciéndose boobies, yendo a que les den con un rodillo ahí que es para hacer tortillas de harina en los costados de la panza? O sea, traen su matcha. Ahorita traen...
0: su matcha.
1: Brody, ¿desde cuándo se hizo popular el matcha? Y luego lo postean. Ay, es matcha day. Estoy en el matcha. Güey, ¿desde cuándo empezaron? Y le, oye, ¿y tú tomabas matcha? Yo siempre he amado el matcha. Cállate, cuando andaban con su matcha, ahora ya todas toman matcha, güey, un spa de matcha, el lugar de del matcha. Ese tipo de cosas, marcas, ropa, ahora todas traen Lululemon, o Halo, ¿no? O Halo, ¿cómo se llama? Halo.
0: Creo que es Halo.
1: Razones por las cuales hoy las mujeres siempre dicen, ay, sé diferente, ¿no ves en redes? Sí. Sé tú, güey, terminan siendo lo mismo. Razón una, copian lo que ven en redes, no lo que son. Mismo filtro, mismas frases, mismo estilo, confunden tendencia con personalidad. Confunden tendencia con personalidad. Yo vi a una de las chicas de México Canta, o era un chico, ¿no? El Brody, yo creo algunos 21 años, este Brody no le gusta Bad Bunny, no le gusta el red, o sea, a lo que voy, no se dejó llevar por una tendencia, no le gusta Peso Pluma. Él le gustan las clásicas, José José, todo este tipo de rolas, su papá se las inculcó. Ahí podemos ver un chavo que no está siendo influenciado por lo que está sucediendo. Él es único, él es auténtico, los otros son simplemente soldaditos, ¿no? Es lo que vemos. Entonces, es ellas copiar lo que ven. Razón número dos, ¿por qué todas parecen lo mismo? Miedo a ser rechazadas si son diferentes. Ojo, prefieren encajar que desencajar. Ser auténticas les da miedo. Copiar da likes. O sea, quieren ser igual que las otras porque dicen, y además, pues, todas vamos al concierto, vamos al mismo restaurante de moda, vamos allá en Rancho Cucamonga, allá Mamá por Dios, o Los Amores de Julia, o me voy a Downtown, allá al Javier's, ¿no? Porque eso es donde van todas, como las gold diggers. Entonces, ser diferentes, creen que no van a encajar, entonces es por miedo a ser rechazada. Regresamos con el resto.

0: Muy bien, estaba hablando de las cinco razones en la época donde dicen ser originales, pero ¿por qué al final se parecen todas? Ya les dije la uno, ya les dije la dos, ahora vamos por la número tres.
1: Con permiso, pregunta, entonces las tendencias están terminando con la mujer
0: original.
1: Sí.
0: Todos somos diferentes, tenemos una personalidad diferente, el color. ¿Se has visto de que, ay, güey, me encanta el color, se pone de moda un color, dicen que es el que les encanta?
1: Ya.
0: Y para encajar, y a veces, güey, la verdad mi color es el rojo, pero pues, güey, ¿no? Entonces, razón número tres, no saben quiénes son realmente. Dicen ser originales, pero nunca se han preguntado qué las hace únicas, de verdad.
1: Eso es muy peligroso, ¿no?
0: No, ya está y es muy peligroso.
1: Ya no podemos, ya las mujeres ya no pueden salir de eso.
0: Brody, hubo una una tendencia buena que es quitarse implantes. Les han causado enfermedades, ¿no?
1: Sí.
0: Entonces, ya vieron que también es cool y muchas lo están haciendo, pero porque es como que ya es cool. O removiéndose tatuajes, o ya las que hacen se tatúan ya están haciendo videos de... ¿Por qué no tatuarte? Y ya también se están haciendo ahí. Entonces ya salieron las otras. Güey, quieren entrar en la tendencia de que no se quiten tatuajes. Entonces, son tendencias. No es una chava que dice, güey, hoy decido hacer esto. Yo, únicamente. ¿No? Número tres, no saben quiénes son realmente. Dicen ser originales, pero nunca se han preguntado qué es ser únicas de verdad. La razón número cuatro, viven para la validación externa. De verdad, esto es triste, que tu hija, Brody, tu esposa, tu novia, tu mamá, tal vez, viva por la validación externa. ¿Qué significa eso? Que no hacen lo que les gusta, hacen lo que les da likes. Si no hay aplausos, no existen. ¿Sí? Sienten que si no las aplauden, no existen. Y les voy a decir algo, hay una edad en tu vida, Brody, y ustedes lo saben, donde ya te vale madre lo que piense la gente, donde no buscas eso. Donde no quieres publicar o no quieres hablar de nada, ya nada más vives, porque esa es la tranquilidad. Pero es gente que llegó a la madurez, y hay gente que no madura, nada más no. La razón número cinco y la última, creen ser auténticas, es un filtro. Piensan que original es tatuarse lo mismo y hablar igual. Auténtica es actitud, no estética. ¿Has visto esto que está de moda, los tatuajitos aquí por la muñeca?
1: Sí, la muñeca.
0: La muñeca, frasecitas aquí, maripositas bien pequeñitas en el brazo, figuritas, ahí esa es la moda, para que veas que digan, dile, ¿esto es como te nació? Ya, yeah, I always wanted, ni madre, lo están viendo y es lo que quieren hacer.
1: Dice, bueno, yo tengo mi opinión personal, pero se ve feo, o sea, tiene manchitas por todo, like.
0: ¿Y por qué te da miedo decirlo, diablito? Yo, bueno, tengo mi opinión. Dilo, se ve feo.
1: Se ve feo.
0: Es que tienes miedo, ¿ves?
1: Ya, tienes razón.
0: Sea auténtico como el doggy, Brody.

0: Para que lleguen más lejos.
1: No, bueno, gracias.
0: ¿Ves? No, pues es... Yo el otro día decía que tener la razón lleva
1: mucho fuego bajo el
0: sí, lleva mucho compromiso y tú no estás preparado para eso. Tú sigue agachando tu cabecita, tómate tu jarrito de agua mineral, de Mineragua, y seguimos con más aquí. Saludos a toda la raza que anda trabajando en el calorón.

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0: bueno, ya es lunes y el fin de semana, pues hay problemitas por ahí con los vecinos, problemitas con la policía, algunos justamente, otros injustamente, y si son justo, pues aquí tratamos de arreglar que no sea muy grande la pena o que se borren los cargos, si no es justo, a quitar eso. Por eso están los abogados ahí de la Liga Defensora, siempre para ayudarlos, y ya muchos años sirviendo a la comunidad. Aquí tenemos a Gonzalo. Gonzalo, ¿cómo estás? Muy buenas tardes.
1: Muy bien, y muchas gracias por tenernos aquí otra vez. Y mira, muchas personas también este fin de semana fueron arrestados por varios diferentes casos. So, lo más importante es no estar triste de lo que ya pasó. Es ahora poner atención y arreglar la situación.
0: Muy bien, Gonzalo, siempre les digo yo, pues los van a atender en español y muy amablemente, recuerden, ahí están para ustedes. Pero Gonzalo, vamos con la primera pregunta. Acá tienen, dicen, iban al lago en Arizona, que por cierto mucha gente con este clima suele ir a estos lugares, los lagos y todo, y Arizona tiene unos lagos muy padres. Bueno, dice, iba a un lago a Arizona, justo cuando llegué a Arizona la policía me detuvo por exceso de velocidad. No vivo en Arizona. ¿Qué pasa si ignoro este ticket?
1: Pues mira, es una buena pregunta. Tienes que entender esto, que hoy en día todo está conectado. So Arizona, California, si es Las Vegas, donde sea. So si tú no vas a la corte, inmediatamente se van a saber y van a notificar a todo policía que esta persona no fue a la corte y ahora esta persona tiene un orden de arresto. Eso es algo muy fácil para poner en dedo, ¿me entiendes? Pero antes, como hace unos 15, 20 años, tal vez no había ese technology que podía mostrar que un orden de arresto en este estado, pero hoy en día, si tú tienes un orden de arresto, todos policías en el país van a saber que tú tienes un orden de arresto. So, si tú no vas de otro estado a la corte o mandas tu abogado por lo mínimo, vas a tener problemas. Y mira, si es una infracción de la ley, puedes mandar a tu abogado, pero si es un delito menor o una felonía, tienes que ir con tu abogado a la corte. Y si no vas, vas a tener un gran problema porque te van a poner un orden de arresto.
0: Muy bien, así que ya lo saben. Ahorita les voy a dar el número telefónico, pero otra pregunta que teníamos acá era, ¿no?
2: Dice que estuve en un bar la semana pasada. ¡Invita! Cuando fui al baño, un tipo se acercó a mi esposa y le pegó en las pompis. ¡Ah! Le dio una nalgadita. Cuando inmediatamente le di un puñetazo, que habían hecho yo lo mismo, dice, y me arrestaron por asumir, pero estaban yo defendiendo a mi esposa. O sea, Choco, va el vato al baño, llega otro, le da una nalgadita a la esposa, o le suelta un madrazo, y lo arrestaron. Por eso, ¿qué debe de pagar? Dice, pero estaba defendiendo a mi esposa, Gonzalo, ahí, ¿qué rollo?
1: Pues mira, puedo entender por qué le pegó a su al guy, ¿entiendes? Porque obviamente le faltó respeto, pero estás defendiendo el honor de tu esposa, no que estabas defendiendo porque había un peligro. Lo que tenía que hacer la persona es hablar a la policía, porque eso es acoso sexual, ¿okay? Ahora, pasó el incidente, tal vez la persona estaba en otra parte del bar, del night, donde sea, y se acercó y lo atacó. Eso es ataque. Lo atacó, eso es un asalto que le hizo a la otra persona. So, ya no cuenta que esa persona le tocó el pómbito a la esposa. Lo que está pasando ahora es que él asaltó a la persona que lo hizo. Y mira, yo entiendo y yo tal vez haría lo mismo, pero es por eso lo arrestaron, porque ya no había un peligro. Defensa propia es cuando hay un peligro y se está enfrentando ese peligro y te defiendes de esa manera. Pero si esa persona ya hizo lo que hizo y está en otra parte, y tú te acercas y tú le pegas, te van a arrestar por asalto en este momento.
0: Muy bien, el teléfono eras, ¿no?
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0: Muy bien, bueno, vamos con la siguiente. Dice, me arrestaron por venta de drogas. En lugar de ir a la cárcel, tengo libertad condicional. ¿Qué pasa si me meto en problemas de nuevo?
1: Okay, si una persona se mete en problemas de nuevo, okay, ahora el juez lo que puede hacer es abrir tu caso de nuevo, okay, y darte una sentencia. So, mira, hay dos cosas que puede pasar. cometes otro delito o no cumples con tu sentencia. Si tú no cumples con la sentencia, ahora te puedes meter en problemas por el caso original. Ahora, si te metes en otro problema, te van a dar los nuevos cargos y ahora van a abrir tu caso viejo de nuevo porque violaste la libertad condicional. No es solamente cumplir con la sentencia, es también no cometer ningún delito en ese tiempo. So, mira, a veces la cola que se llama probation está bien, pero tienes que prometer no hacer otra cosa porque te puede ir bien mal. Y ahora tu tiempo en la cárcel se puede duplicar porque tienes un caso viejo donde no fuiste a la cárcel, cometiste otro nuevo. So ahora, Dani, ¿sabes qué? No, tú vas a ir a la cárcel y vas a ser por ex tiempo porque tú violaste tu contrato con la corte.
0: Muy bien, bueno, pues ahí está. Recuerden, la Liga Defensora está para ayudarlos, los van a atender en español. No, cualquier caso que ustedes tengan por ahí, pues no quieran arreglarlo ustedes, a veces lo pueden obviamente empeorar, o también hay gente que lo quiere ignorar, Gonzalo, y dicen, ah, ya después lo arreglo, o mucha gente dice, ya me voy a mover de estado. Oye, la primera me llamó la atención, dice, vivo en otro estado, pero fui a Arizona. ¿Qué pasa, Gonzalo, si me dan una infracción en Texas y vivo en California, o me lo dan en California y vivo en Texas? ¿Ahí qué rollo?
1: Tienes que responder. Tienes que responder y tienes que atender si es un delito menor. Si es una infracción, tal vez tu abogado lo puede pelear para ti, sin que tú vayas ahí. Pero si es un DUI o un caso mucho más serio, vas a tener que ir cada vez a la corte para poder arreglar la situación.
0: Muy bien. Bueno, ¿a dónde se comunican, Gonzalo, cuando quieran ayuda de ustedes?
1: 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Llámanos inmediatamente al 1-800-333-3676, 1-800-333-3676, y acuérdense, mi gente, que no están solos.
2: Bueno, ahí está la Liga Defensora, señores. Gonzalo, pásala chido. Que tengas una semana machín también.
1: Thank you.
2: Regresamos.

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